0: Atención, hora día a día, 5 y 20 de la madrugada. Vaya, vené con mí. Telefuturo arranca el informativo de la madrugada a las 5 y 20. Hola, María Teresa.
1: Hola, don Oscar, ¿qué tal? Buen día.
0: Vaya, vené con mí.
1: ¿Te comes por nada, Andrés?
0: Maravilloso. Hola, señora Ruth, ¿qué tal? De papá de Tecoina, señor.
2: De maravilla, con el mate listo. Buen día.
0: ¿Eh?
2: Sí, con el matecito listo.
0: Hoy me vio.
2: Imagínate.
0: No, o sea, yo puse más ayuda ahí, Ina. Ya sea pipao, mi primer mate ya será pipama hoy, va, vio.
2: El que eficiente, el que preparó el mate, entonces.
0: No, doña Johanna, se llama pupu,
1: ¿algún pojaña nada para ponerle al mate?
0: Sí, sí, sí, a muy más suerte.
1: Por ejemplo.
0: Añámoslo muy ese, ¿verdad?
1: Está ahí.
0: Pero ahí está. Señora, señor, jóvenes, cuñacaraí, caraí, mitangüera, yancuequena, hay que comenzar a prepararse. A partir de las 5:30 estamos ahí. Bueno, calle Pemao, y está ahí teñido, y la ña de la pizza afuera.
1: Sí.
0: Yo veo autos en la calle, uja, jómalo, mientras así estamos. Jornada de hoy, madrugada de este nuevo día, señora Ruth.
2: Sí, señor, ya estamos transitando la madrugada del 3 de junio de 2026.
0: Sí, señora, mitad de semana.
2: Sí, sí.
0: Allí van, estamos. Bueno, los datos del tiempo en Asunción a esta hora de la madrugada.
2: La temperatura actual en esta zona del país es de 17 grados. Y empezamos con una temperatura más alta, cielo parcialmente nublado en esta zona. Casi de mangas cortas vinimos algunos.
0: No, te amamos. Yo, a ver,
2: no, acá adentro sí, no, acá estamos
0: tres con mangas largas.
1: Al revés hoy. Hoy traje mi polera. Dios mío. Nunca la pego una.
0: Bueno, ¿qué dice el pronóstico para lo que resta de esta mañana, señora Ruth?
2: Bueno, para lo que resta de esta mañana, la variación térmica va a estar entre 17 y 23 grados. Fíjense cómo a la mañana ya dice fresco a cálido. Hoy,
0: fresco a cálido.
2: Vientos del sector noreste ya a partir de la mañana, cielo escasamente nublado. Tiempo cálido para la tarde, 25 grados la máxima.
0: Ah, bueno.
2: Vientos del noreste. Ya tempranito le decimos que no marca lluvia, así que si pensaba llevar su paraguas,
0: no.
2: No es buena idea.
0: Ni hoy, Asunción, hablábamos ayer, va. Ni el jueves, ni el viernes, ni el sábado. Recién el domingo, posiblemente.
1: Sí, el día de las elecciones.
0: Exactamente. Pero lluvias dispersas.
1: Ah, bueno.
0: Así estamos. Uno de los temas que vamos a estar comentando en esta jornada. Va a imaginar, señor.
1: Hubo una reunión ayer entre el presidente de la República y el presidente del IPS en Burundicharoga.
0: Ambatecodio.
1: Y habló el presidente del IPS, ahí lo estamos viendo justamente, al doctor Isaías Fretes. Y dijo que fue positiva la reunión. Porque evaluaron, por ejemplo, que la recaudación del IPS aumentó desde que asumió Fretes un 60%.
0: ¿Eh?
1: Así mira. Es. ¿Por qué? Porque lo que hizo Fretes fue identificar las fugas de fondos, claro, de manera irregular.
0: Cerrar la canilla.
1: Entonces, sí, se quedó más platita para el IPS.
0: Bueno. Vaya, buena noticia, sí.
1: Y fue contundente, o señala Boingo de Mañamina, don Oscar. Y apuntó con el dedo justamente a los responsables de todo lo que ocurrió hasta ahora con el IPS y habló de los posibles castigos. Dijo que abrirá más puertas para que la fiscalía investigue a fondo los casos de corrupción.
0: Este y otros temas, Onera Domina, a partir de las 5:30 de esta madrugada. Brevísima pausa.
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2: atención, atención a la hora. Hora día a día, esta madrugada, señora Ruth.
3: Son las 5:30, 5:30 de la madrugada.
2: Muy bien, Yaku Egena, vamos a comenzar a levantarnos. Primero a escuchar. Vea, Ina, ya pilla pa' mañana, señora Ruth.
3: Esto es día a día, versión radio.
2: Versión radio, buen día. Les vamos a avisar cuando tienen que mirar la pantalla de la tele. Mientras tanto, saludamos. Es la madrugada de un nuevo día, señora.
3: Es cierto, comenzamos un nuevo día, nueva oportunidad en este miércoles 3 de junio.
2: Hola.
3: 2026.
2: ¿Será?
3: Falta poquito para el feriado, falta poquito para el mundial, falta poquito para que juegue la albirroja. Buen día.
2: Cuenta regresiva me mete. Bueno, datos del tiempo en la madrugada de este nuevo día. ¿Cómo está el cielo sobre Asunción?
3: El cielo se presenta parcialmente nublado esta madrugada con... temperatura de 17 grados, humedad 86% y los vientos que soplan son del este y noreste a 7 kilómetros por hora.
2: ¿Qué? ¿Es verdad?
3: Una pileta. ¿Alguien se tiró la pileta para eso?
2: No. No, es para tanto. ¿Ah, sí? Tampoco. No. Sí, bueno. Al mediodía tranquilo se puede estar, ¿verdad? Con camisa manga corta, ¿verdad? Manga larga, bebé. Ya aguanta. Vamos a mirar a propósito el primer informe. Pronóstico, primer informe de la Dirección General de Meteorología. Por lo que por lo menos vi anoche, no hay todavía pronóstico de precipitaciones, más de mina. Ah, cielo escasamente nublado en gran parte del territorio nacional. PA o INAPA, escasamente nublado. Parcialmente nublado en el norte y en el este. Péchame, Metejina. Sí. Un día de fresco a cálido, por lo que estamos viendo, ¿verdad? Las temperaturas. Bueno, así estamos. Y sin pronóstico de lluvias en esta jornada para todo el territorio nacional. Chaco paraguayo, ya huere comisna. Pues por allá es ese, señora.
3: Muy buen día para Puerto Olimpo. Tienen pronóstico de tiempo escasamente nublado. Vientos variables. Luego del noreste con tiempo fresco a cálido.
2: 18 mínima, 30 la máxima. Para este distrito del Alto Paraguay.
3: Cálido directamente para Mariscal Estigarribia, con cielo mayormente nublado, vientos rotando al noreste.
2: Y sí, mínima 19 y máxima 29 UPP en Guará. Mariscal, Gina, lleva.
3: Sí, para Pozo Colorado, escasamente nublado, vientos rotando al noreste. Primero fresco, luego cálido. Sí,
2: fresco 17 la mínima y cálido 27 la máxima para Pozo Colorado en el departamento de Presidente Arias. Y estamos mirando también, señora María Teresa, atentamente la gráfica que tenemos para el norte y el noreste también. Vea, Cogina, en general, por lo que vemos, parcialmente nublado, pero elimina, señora.
4: Sí, hay un solo pronóstico para Concepción, San Pedro y Pedro Juan Caballero. Sí, tiempo fresco a cálido, cielo nublado, parcialmente nublado, vientos variables, luego del noreste.
2: Para Concepción, la mínima 17, la máxima 26. San Pedro Penguana, 26 la máxima, 16 la mínima. Y para Pedro Juan Caballero, en el departamento de Amambay, la mínima 14 y la máxima 23 grados. De señora Ruth, un pechalento de Aveína para el este, ¿verdad? Estamos viendo ya nombres de los principales distritos de Canindeyú y Alto Paraná, señora.
3: Buen día para todo el este del país. El pronóstico habla de cielo nublado, parcialmente nublado para ambas localidades. Tiempo fresco a cálido y la única diferencia están las neblinas. Salto del Guaira, parcialmente nublado con estas temperaturas.
2: 13 mínima, 22 la máxima.
3: En Ciudad del Este, sí, algunas neblinas esta mañana.
2: Sí, con 14 de mínima y 23 de temperatura máxima. Atención al pronóstico para el centro de la región oriental. Y aquí estamos viendo buen tiempo, cielo escasamente nublado, parcialmente nublado. Ya se llamó en el sector de Coronel Oviedo, por ejemplo. Temperaturas mínimas de entre 14 a 15 grados y máximas de entre 24 a 25 grados inclusive. Buen tiempo en toda esta zona. Hablamos de Cordillera, buen día, Paraguarí, Caazapá, Caaguazú y también Guairá. En el caso concreto de Villarrica, señora.
3: Mínima 14, máxima estimada 24 grados.
2: Muy buen día. ¿Cómo están? Bahía Penecoemí. Estamos hablando de nuestra audiencia en el sur. Los departamentos de Itapúa, Misiones y Yembucú. Bate coco, a ver, Guanajina Tere.
4: Para Encarnación anuncian tiempo fresco a cálido, cielo escasamente nublado, vientos variables luego del noreste, neblinas en las primeras horas.
2: 14 la mínima y 24 la máxima.
4: Para San Juan Bautista y Pilar, tiempo fresco a cálido, cielo escasamente nublado, vientos variables luego del noreste.
2: Sí, con 14 de mínima y 25 de máxima. Para San Juan Bautista en el departamento de Misiones y para Pilar en el departamento de Ñeembucú. Atención, primer informe. Si hay algún cambio, estamos comentando a las 6 de la mañana. Asunción y la ciudad del departamento central, señora Ruth.
3: Buen día también para los madrugadores de esta zona. Cielo escasamente nublado para hoy día solense, sí, con vientos rotando al noreste. Va a ser calor a la tarde, tiempo fresco a cálido.
2: Lindo, lindo. 16 la mínima y 25 la temperatura máxima. Ya vamos a tener en un ratito un pronóstico actualizado. Este es un primer informe. Vamos a ver algún cambio. Habrá, ya es Satanio Beina. Después de lo que viene a continuación, porque preparamos algunas de las principales noticias. Los titulares de esta mañana, señora Ruth.
3: 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Hay gente que está remoloneando todavía, 5:37 minutos. Menos mal que es día a día versión radio.
2: Oye, ya, así mismo. Muy bien, algunos de los titulares. Uno de los temas más comentados, Pecaraí y PSP Water.
4: Sí. El doctor Isaías Fretes se fue ayer a Murú Villaroga, se reunió con el presidente Santiago Peña y luego en conferencia de prensa informó el doctor Fretes que desde que él asumió la presidencia de la institución, la recaudación aumentó un 60%, ya que él logró identificar fugas de fondos en gastos irregulares con la detección. Entonces ya se logró un incremento en la recaudación, 60%, más de la mitad. ¿Has estado, no, Oscar? También Fretes fue contundente, o apuntaba ahí con el dedo índice. Bueno, él dijo que va a abrir más puertas para que la fiscalía investigue a fondo los posibles casos de corrupción. También anunció la reincorporación del servicio de angiografía en el Hospital Central.
2: ¿O funciona, amigo? Vea.
4: Anunció que se va a reincorporar ese servicio.
2: Ah, mirá vos, qué buena noticia para los que usan ese tema.
4: Exactamente, exactamente. Y en el ámbito internacional, las negociaciones para el alto el fuego entre Oriente Medio están paralizadas. No logran ponerse de acuerdo, don Oscar. El presidente de los Estados Unidos, Donald Trump, pidió al primer ministro de Israel, Benjamín Netanyahu, que deje de bombardear al Líbano, ya que la ofensiva debilitó el diálogo con Irán. Sin embargo, los ataques israelíes al territorio libanés continuaron. Inclusive se menciona que Donald Trump le dio un fuerte tirón de orejas a Benjamín Netanyahu. O ya hubo issue, pues.
2: Así mismo le digo. Déjale ella, pues. Así más o menos fue en esos términos, fue la conversación.
4: Sí, y bueno,
2: Bueno, y en el ámbito deportivo, ayer la inauguración de, aquí está, Albiroga, Albirroja, inauguran el hotel de la selección en Upane. Ahí estuve. Estuvo don Oscar Harrison, anterior presidente de la AP. Él fue el que comenzó
4: la obra
2: ahí, en Upane.
4: La palada inicial.
2: Nunca más se fue. Creo que se fue después, no sé, 20 años. Se fue para esto que estamos viendo ahora. La inauguración del hotel y la habilitación de una cancha de pasto Heira híbrida. No, la cancha.
4: Don Oscar, ¿y este hotel va a ser para...?
2: Para ellos, para la selección.
4: Para ellos.
2: Sí, sí, sí. Espectacular todo lo que se vivió el día de ayer.
4: Ya hace más ya hospedada Pepe Don Oscar.
2: Pero no sabes lo que es.
4: Pero o sea, no se puede.
2: Los jugadores van a estar muy cómodamente en todos los procesos. Ahora bueno. Sí, ya o viaja Inteman Gojigüey.
4: Y sí.
2: Ayer estuvimos compartiendo con los jugadores de la selección. Saludo a todos, ¿verdad? Los que suelen estar pendientes de nuestro servicio informativo.
4: O sea, que estuviste con los muchachos.
2: Estuve ahí.
4: Don Oscar, qué privilegio.
2: A los abrazos, a ver, deseando.
4: Le llevaste el saludo de día a día.
2: El saludo de todos, de todas las madrugadas.
4: Del equipo día a día.
2: Y a sus familias, fundamentalmente.
4: Claro.
2: Bueno, ahí estamos. Estas y otras noticias vamos a tener un poco más adelante. Y en un ratito. Vaya a leer Diario Mena, en un ratito, señora Ruth.
3: 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Son las 5:42.
2: Bueno, como estamos en horario, estamos muy bien como para poder comentar. Mientras la gente, como dice la señora Ruth, escucha y cuando le interesa. Por ejemplo, en este momento, pueden mirar, aquí está la tapa del diario Última Hora. Ayer leímos
4: que
2: las farmacéuticas no estaban de acuerdo. Y ahora las constructoras tampoco. Hay mucha deuda con esta gente.
4: Constructoras se suman a rechazo del régimen de factoraje del Ejecutivo. Gremios consideran que es inviable utilizar esta herramienta. Costos, don Oscar.
2: Capaco, página.
4: Cámara Paraguaya de la Construcción.
2: Cavialpa.
4: Cámara.
2: De Empresas Vialeras y Naveateres.
4: Exactamente. ¿Verdad? No están de acuerdo con que el costo de la operación asuman las empresas afectadas.
2: Porque inequitativos y.
4: Y sí. Exactamente. Y el otro punto que también resaltan en esta publicación es que la postura complica al Ministerio de Economía y Finanzas. Las firmas critican canje de deudas porque deben absorber el impacto financiero.
2: Y en la tapa de este diario estamos viendo Peapicocola, hospital de calle y desbordado de pacientes, dice, y efectivamente.
4: Fila interminable, las largas colas de pacientes son una postal diaria en el Hospital General de San Lorenzo. A las extensas esperas por atención se suma el desabastecimiento de medicamentos.
2: Habría que ir nuevamente a ver si se repite eso esta madrugada. Vamos a ver. En la contratapa del diario Última Hora, selección Memetema, señora Ruth.
3: Queremos hacer nuestro mejor mundial.
2: Sí.
3: Robert Harrison afirmó que la albirroja afrontará un mundial duro y difícil, pero con grandes expectativas.
2: Crecimiento, GI.
3: El presidente de la APF destacó también la inversión en infraestructura en el CARDE de Ipané.
2: En la tapa del diario Extra está. Ayer escuché esa versión.
4: Qué bárbaro.
2: Y Marilina José será.
4: Todos queremos que se vaya a cantar el himno. Pero en este caso lo que Marilina dijo fue que el presidente jugó con su ilusión. Santiago Peña le llamó, hola Marilina, yo voy a hablar con Donald Trump para conseguirte la visa.
2: Supuestamente.
4: Santi dijo que me iba a ayudar, es lo que dijo Marilina. La reina de la cumbia reveló que Peña prometió que hasta hablaría con Donald Trump para que le dieran la visa y así pudiera cantar en el mundial. Además anunció un último intento vía abogados para poder viajar, pero no hubo caso. A todos los paraguayos les hizo eso, ni en su país manda, qué pico va a mandar en otro país, le dijeron los internautas.
2: Bueno, tema del día en la tapa del diario Extra. En la contratapa de este diario, ¿va en la tema, Gina, señora Roja?
3: La albirroja, ¿o no?
2: La albirroja.
3: Queremos hacer el mejor mundial de la historia. También expresiones del presidente de la APF.
2: Y ayer, acá dice, y es cierto, ayer se comentó eso.
3: ¿Qué, don Oscar?
2: Y que Harrison está con los pies sobre la tierra. No venía a decir, vamos a ganar el mundial. Pero ¿qué vamos a hacer? Estamos en condiciones de hacer el mejor mundial con esta selección, dijo. Y todos aplaudieron porque más de areta unían va a llevar. Estuvo bien el presidente de la APF en ese sentido. Vamos ahora a la tapa del diario ABC. Este diario en la mañana de hoy le da destaque a este tema, señora.
4: Denuncia festín similar a IPS con gastos judiciales en procuraduría.
2: Arreglo en demandas del Estado al estilo de José I, dice. Imagina, José I.
4: José I es el ex asesor del IPS. Pero en este caso la denuncia fue planteada por la diputada Rocío Vallejo, quien pidió informes de presunta recaudación millonaria vía acuerdos judiciales, entre comillas, similar a lo ocurrido en el Instituto de Previsión Social.
2: Dice que el escándalo Ondalle se había dado bajo gestión del exdirector jurídico de la previsional, José González, hermano del ex procurador Marco Aurelio González.
4: Este último dejó la Procuraduría para ser miembro del directorio del Banco Central del Paraguay. Sin embargo, puso en su lugar a un interino, entre comillas, de cuestionada legalidad.
2: Según Rocío Vallejo, es la tema.
4: Maniobra hace perder millones al Estado con acuerdos en que abogados cobran fortunas en causas contra empresas demandadas.
2: En la tapa del diario ABC, mamá, bella Shaina, a ver, Galarza, Almirón y Romero.
4: Albirroja estrena hotel y entrena en Ipané.
2: El viernes es el amistoso despedida. Ya le mando a mi Hawái para anotar.
3: Sí.
2: El viaje va a ser el sábado y el estreno el 12 de junio.
4: Sí.
2: En la contratapa del diario ABC, esta es la fotografía arriba. Ese es el frente del hotel. Y abajo estamos viendo al presidente de la APF con Gustavo Gómez haciendo un recorrido.
3: El capitán y el presidente.
2: El capitán y el presidente.
3: Albirroja consentida, dice el título.
2: ¿Vas ahí?
3: Albirroja consentida.
2: No, y para ellos pues.
3: Sí, sí.
2: Y así. Oh,
3: vale.
2: En la tapa del diario económico, 5 días de bolsa de valores. Hoy coité, María Teresa, por los números a Yevandé que están dando a conocer.
4: Bolsa de Valores movió más de 3.643 millones de dólares al cierre de mayo.
2: Sí.
4: Si bien el volumen negociado aún se encuentra a 2,8% por debajo del registrado en el mismo periodo del año pasado, en los últimos 2 meses se observó una recuperación de la actividad bursátil.
2: Sí, interesante este dato que sea. De ahí abajo, ¿viste eso?
4: Dato de inflación perfila un ajuste del salario mínimo de apenas 2,4%.
2: A Beango, 80 mil guaraníes más o menos en
4: la... 69.577 guaraníes, sí. De aplicarse la fórmula vigente, el incremento salarial para este año sería de 69.577 guaraníes.
2: Todos ya están diciendo, no, es ni así, no se puede. Hay que hacer algo, güey. Incluso los empresarios dicen, no. Hay una ley, pero hay que hacer algo. No puede ser neocótico.
3: ¿Qué es lo que es algo, don Oscar? Hacer extra, vender.
2: Algún nuevo sistema, algún nuevo mecanismo para calcular la pérdida del poder adquisitivo del salario mínimo. Veala, te imaginas. Vamos a ver. ¿Vos vas a cocinar la olla aumentada? ¿Cuánto más se va a sumar?
4: El monto sería de 69.577 guaraníes.
2: Yo me acuerdo que una empresa dijo, yo tengo vergüenza para decirle a mi empleado, A Jupitán debe 70 mil.
4: No, pero el empresario puede aumentar lo que él quiera. No hace falta que se ciña estrictamente a 69.577.
2: Cuánio, pero...
4: no, y que levante. En todo caso, si puede, tiene que pagarle más a su empleado. Sí. Bueno, es que estrictamente tiene que ser lo que establece. No, pero... Por encima de eso tiene que ser. Si un empresario dice, ve a mi 7RI, entonces ese empresario puede aumentarle 100.000, 200.000, 300.000.
2: Si quiere.
4: Y claro.
2: Prepárate.
4: La verdad, el empresario
2: freno de mano.
4: Tiene la potestad de pagarle más.
2: Atención, cotización de monedas. Temprano tenemos el registro, el dato. Bate con dólar, Gina, señora.
4: El dólar a la compra 6.020, a la venta 6.120. Oyupi.
2: Un poquito,
3: nada. No avisaron. Peso argentino para la compra 4 y para la venta 4,6 guaraníes.
2: Bueno, el real 1.140 guaraníes a la compra, 1.210 guaraníes a la venta. Muy bien, en punto 5.50 de esta madrugada tenemos novedades. ¿Qué pasó en estas últimas horas,
4: María Teresa? Como siempre a esta hora ya está nuestro compañero Leandro Sánchez para brindarnos un resumen completo de todo lo que ocurrió entre anoche y esta madrugada. Y vamos a comenzar con un intento de estafa que se registró en un local comercial del centro de Capiatá. ¿Qué pasó, Leandro? ¿Qué tal? Buen día.
5: Muy buenos días, María Teresa, también Oscar y la amable teleaudiencia. Efectivamente, tenemos que hablar de este hecho, de este intento de estafa ocurrido en el barrio centro de la ciudad de Capiatá, en donde un hombre identificado como Jorge Daniel Agüero García, de 32 años de edad, simuló ser cliente en un local de ventas de pinturas. La forma de pago que ofreció este hombre es a través de la transferencia. Simuló realizar los procesos, el paso a paso de la transferencia, pero mostró al final una captura de pantalla, simulando que ya realizó el pago a este vendedor que le había atendido. Fue la segunda vez, el segundo intento en el día. El primer intento le había resultado positivo a este hombre, pero fue ya plenamente identificado y fue reducido por los funcionarios de este local comercial en el barrio centro de Capiatá, hasta que llegaron los efectivos policiales de la comisaría octava de la mencionada ciudad. Al respecto, María Teresa, nos habla la oficial Ramona Amarilla. Escuchemos lo que decía.
6: Esta persona regresó ya por segunda vez en una pinturería. En horas de la mañana, él llegó al lugar, hizo una compra de varios baldes de pintura y abonó por medio de transferencia. Y ese comprobante que siempre enviamos a la persona a quien le hacemos la transferencia, antes de confirmar, hizo la captura de pantalla y le envió a la persona. Y la persona pues ya dio ya por abonado, ¿verdad? Y posterior se percata que no recibió nada en su cuenta. O sea que es una nueva modalidad, un nuevo modus operandi, ¿verdad? De estafa. Y regresó después el mediodía, o sea que estaba pasando por el frente de la pinturería. Y el vendedor se percata que se trata de la misma persona y llamó acá en la oficina de guardia. Llegamos rápidamente al lugar y esta persona, él confirmó luego eso.
5: Él fue reducido en el lugar.
6: Él fue reducido y manifestó que hizo por... que no es la primera vez luego que está haciendo. Se incautó dos aparatos celulares, varios mensajes que le comprometen, ¿verdad? Dialogando, mensajeando con otra persona, en donde estaría realizando estos tipos de hechos punibles.
2: Vos sabes que más tarde vamos a comentar esto.
4: Sí, señor.
2: Esto mismo que Leandro está contando,
4: sí,
2: ya se dio en la venta de una camioneta. Solo que en este caso estaba el vendedor de la camioneta.
4: Sí.
2: Estaba ahí el intermediario.
4: Ajá.
2: Y el supuesto comprador.
4: Fuerza.
2: La misma cosa. Ya te transferí ahí.
4: No,
2: dice, pero acá ni no transferí y le dice, yo no recibí nada. Pero yo acá está, esta es la cuenta que vos me diste, ya te envié, le dice. Y no dice, no, pero wow, parece que se fue a una cuenta equivocada, hey.
4: Ah, no, es así.
2: Allá ahora jatamos la auto.
4: No.
2: Ese es un tema que les vamos a estar comentando también un poco más adelante. Bueno, otro tema. Un hombre que supuestamente y es del barrio que yo conozco, el estacionamiento de un club, el Fomento del Barrio Obrero. Ahí estamos viendo. No, ahí está. ¿Conoces Fomento del Barrio Obrero? Ahí está. Obraja la motocicleta. ¿Qué pasó, Leandro?
5: Este hombre, don Oscar, identificado como Fabio Daniel Mesa Báez, de 30 años de edad, supuestamente hurtó un biciclo del estacionamiento de un club social del barrio obrero de Asunción. Fue captado a través de las imágenes del circuito cerrado que posee ahí el estacionamiento. Y bueno, el propietario de esta motocicleta se percata de este hecho. Bueno, da aviso a la Policía Nacional y los efectivos policiales de la comisaría cuarta de la zona de Barrio Obrero acudieron hasta el sitio, encontrando la motocicleta enfrente a este club social, en el estacionamiento del hospital de Barrio Obrero, presumiblemente para que se enfríe la motocicleta. Es lo que nos mencionaban justamente los intervinientes de la comisaría cuarta de Asunción, don Oscar. Al respecto nos habla el comisario principal, Walter Lobos. Escuchemos lo que decía.
7: Fue en el interior del Club Fomento, ¿verdad? Parte de estacionamiento, donde una persona denunció, ¿verdad?, que desapareció su motocicleta, ¿verdad? Entonces rápidamente el personal contactó con los encargados del local, ¿verdad?, ya que existe circuito cerrado en la misma, en donde se pudo divisar rápidamente, ¿verdad? Nos proporcionó, ¿verdad?, se pudo divisar a través de circuito cerrado, donde un sujeto estaba llevando la moto, ¿verdad? Y parecía ser que esa dejó, manipuló ahí donde estaba un camioncito tamaño considerable, ¿verdad? Y ya posteriormente, siguiendo el circuito cerrado, hay algunas personas que indicaron, ¿verdad?, que la moto fue llevada hasta el estacionamiento del hospital Barrio Obrero, ¿verdad?, que está enfrente mismo del club, ¿verdad? Prácticamente cruzando la calle Independencia está el hospital, entonces, donde el personal se fue, verificó, y específicamente en la parte de adultos mayores, estacionamiento, se pudo ubicar la motocicleta, ¿verdad? Y haciendo algunas investigaciones y preguntas en el momento, ¿verdad?, donde se pudo divisar más o menos al sujeto, ¿verdad?, y se pudo identificar y fue aprehendido, ¿verdad?
2: ¿Qué es lo que quiere decir enfriar?
4: Que explican por don Oscar.
2: Caemos cañín jamás, vea, no, ubire Jorge acá. ¿Verdad? Por no la han de pillar con la mano en la moto.
4: Claro,
2: entonces,
4: exactamente.
2: Ya, bebe, y como guau, que está estacionado, pega homo honsainas ahí. Está enfriando la mercadería robada.
4: Y sí, después cuando...
2: ¿O acá? Cuando ya...
4: Cuando ya nadie sospecha que puede estar ahí.
2: Entonces, ahora, sí, así mismo.
4: Sácate.
2: Vea la robo.
4: Bueno, y ahora vamos a ocuparnos de este otro caso. Un joven de 21 años fue detenido, Leandro, porque robó un celular.
5: Asimismo, María Teresa, este joven de 21 años de edad, que ya es bastante conocido en la zona de la comisaría segunda de Asunción, asaltó a un hombre y se llevó consigo el teléfono celular de la víctima. También en un forcejeo, este joven, identificado como Elías Chávez, le propinó un golpe en la parte del frente a la víctima, ocasionándole un corte bastante considerable en la parte del frente de la cabeza. Los efectivos policiales de la comisaría segunda realizaron el rastrillaje y una vez más, María Teresa, fue aprehendido este joven de 21 años que ya tiene un gran arrastre ahí en la zona del barrio Tacumbú. Escuchemos lo que decía el subcomisario Blas Espínola al respecto.
8: En el transcurso de la tarde-noche tuvimos un hecho de, vamos a decir, empezó con una riña

0: y Puyehuma está sonando como siempre en este Catupico ya de punto horario, señora Cruz.
1: Como a usted le guste,
0: en este punto horario, atención, hora día a día, señora.
1: Son las 6 de la madrugada en punto, son las 6.
0: Estamos en la madrugada de este nuevo día, señora. Mitad de semana y nada lleva.
1: Es cierto, comenzamos un nuevo día, nueva oportunidad, día miércoles 3 de junio de 2026. A los que ya abrieron los ojos y se levantaron, buen día. A los que todavía nos están escuchando por ahí en la cama, entre el edredón.
0: Sí.
1: Esta es día a día, versión radio.
0: ¿Sí? Ahí estamos todavía, sí. Es muy magnífico. Buen día, ¿no, Danina? Mitad de semana, aquí estamos listos. Bueno, ¿cómo está el cielo sobre Asunción? Ahora ya pueden mirar la imagen de la tele y pueden ver que todavía, y claro, estamos en la madrugada, luces artificiales. Horas y nada, cuaras, últimamente, señora Ruth.
1: El sol hoy va a salir recién a las 7:29.
0: Qué guatana, calculaje. Taitios Altagina. Datos del tiempo actualizados, señora.
1: La temperatura 17 grados, el cielo se presenta parcialmente nublado, humedad 86%. Los vientos que soplan son del este y noreste a 7 kilómetros por hora. Quiere decir,
0: sí,
1: caminás 10 cuadras para ir a esperar el colectivo y ya vas a tener calor.
0: Y sí. Con 17 grados, lleva.
1: Se transpira.
0: Así, ya salga. Bueno, atención, tenemos pronóstico actualizado como siempre en este horario. Ahí pues, juez, es el último boletín meteorológico que, sí, nos confirma. Y es lo que estamos viendo, ¿verdad? Cielo escasamente nublado en gran parte del territorio nacional, parcialmente nublado en el norte y el este de la región oriental. Un día, ya se llama en los números, de fresco a cálido. Amúbate, este bien bate, Coina. ¿Qué dice el pronóstico por el número? Digo, allá en Alto Paraguay, señora.
1: Escribiste tal cual el pronóstico para Fuerte Olimpo. Fresco a cálido, vientos rotando al noreste, día solense, o sea, cielo escasamente nublado.
0: Está espectacular.
1: Impresionante.
0: Impresionante. 18 la mínima. 30 la máxima para Fuerte Olimpo en el Alto Paraguay, señora.
1: Muy diferente en Mariscal Estigarribia, en cielo mayormente nublado y el tiempo directamente cálido con vientos del noreste.
0: 19 mínima, 29 la máxima para este distrito del departamento de Boquerón.
1: Mariscal Pozo Colorado,
0: sí,
1: calcado al pronóstico de Fuerte Olimpo, fresco a cálido, cielo escasamente nublado.
0: Aupepe Guaná, mínima 17 y máxima 27 grados. Y están confirmando también, señora María Teresa, el saludo primero a nuestros televidentes del norte y el noreste. Pronóstico para esa zona el día de hoy, señora.
2: La Dirección de Meteorología anuncia para Concepción, San Pedro y Pedro Juan Caballero tiempo fresco a cálido, cielo parcialmente nublado, vientos variables luego del noreste.
0: Concepción, la mínima 17, la máxima 26. San Pedro Benguaná, 26, la máxima 16, la mínima. Pedro Juan Caballero en el departamento de Amambay, la mínima 14, la máxima 23 grados. Ya estamos viendo también en la pantalla de la tele, señora Ruth, pronóstico, el mapa, los nombres de los principales distritos, Canindeyú y Alto Paraná, señora.
1: Mismo pronóstico para ambas localidades en cuanto al tiempo, fresco a cálido, vientos variables, luego rotando al noreste, cielo nublado a parcialmente nublado.
0: 13 mínima, 22 la máxima, Salto Benguaná.
1: Sí.
0: Y para Ciudad del Este,
1: ajá,
0: 14 la mínima y 23 la temperatura máxima.
1: Para Ciudad del Este solo quiero agregar las, sí, neblinas para estas primeras horas.
0: Habitualmente Pichaboía llevan, sí, en esa zona, sí. Atención, tenemos también pronóstico actualizado y saludos, sí, caluroso saludo a nuestros televidentes que viven en los principales distritos en el centro de la región oriental. Saludos Caacupé, para Cordillera, Paraguarí, para Paraguarí, Caazapá, para Caazapá, Coronel Oviedo, para Caaguazú y Villarrica para el departamento del Guairá. En general, el pronóstico para esta zona, fresco a cálido, cielo escasamente nublado, vientos variables luego del noreste, temperaturas mínimas de entre 14 a 16 grados y máximas de entre 24 a 25. El caso concreto de Villarrica, señor.
1: Cierto, la mínima 14 y la máxima estimada 24 grados.
0: Mirá lo que es esto.

0: Impresionante, señora María Teresa. Sí. ¿Qué pronóstico tenemos para el sur? Itapúa, Misiones, Iñeembucú, señora.
1: La Dirección de Meteorología anuncia para Encarnación tiempo fresco a cálido, cielo escasamente nublado, vientos variables luego del noreste, neblinas en las primeras horas.
0: Encarnación 14 la mínima, 24 la máxima.
1: Para San Juan Bautista y Pilar, tiempo fresco a cálido con cielo escasamente nublado, vientos variables luego del noreste.
0: Sí, y así como tienen un mismo pronóstico, misma mínima y máxima.
1: Sí, señor. Sí,
0: 14 la mínima, 25 la máxima. Atención al pronóstico para Asunción y las ciudades del departamento central, señora Ruth.
2: Tenemos pronóstico confirmado de cielo escasamente nublado para hoy. Vientos rotando al noreste, de hecho ahora ya soplan de ese sector.
0: Sí.
2: Tiempo fresco a cálido.
0: Y tenemos la mínima de esta hora, ¿verdad?
2: Sí, sí.
0: 17. Mínima 17, máxima 25 grados. Pronóstico en síntesis de buen tiempo en todo el territorio nacional, como estamos viendo. Y a propósito de ese pronóstico que siempre la gente espera, porque ya estamos pues otra vez en cuáfico primer fin de semana de junio.
2: Sí. Todo primero, sí, sí.
0: ¿Verdad? Así estamos, primer fin de semana de junio, ya estamos. ¿Qué tenemos como pronóstico para los próximos días, señora María Teresa?
1: La Dirección de Meteorología anuncia para mañana tiempo fresco a cálido, cielo escasamente nublado, vientos del noreste, Ruth.
2: Sí, señora, 15 grados la mínima y la máxima 24.
1: El viernes, tiempo fresco a cálido, cielo escasamente nublado, vientos del noreste.
2: Va subiendo la temperatura, 16 grados de mínima, 26 de máxima ese día. Juega la albirroja.
1: Cierto. Sí. A las 10 de la noche, ¿verdad?
2: Sí.
0: Amistoso.
2: ¿Amistoso? ¿A qué hora?
1: ¿A qué hora juega?
0: A las 19:30, si mal no
2: recuerdo. Ah, claro, el primer partido del Mundial.
0: Amistoso. Sí, amistoso.
1: Ah, 19:30.
0: Contra Nicaragua, en el Defensor del Chaco. Es la despedida, Inal.
2: Para poder viajar temprano al día.
0: Claro, sí.
1: Así. Bueno, y por último, hablamos del pronóstico para el sábado. Tiempo fresco a cálido, cielo parcialmente nublado, vientos del noreste.
2: La mínima 17 y la máxima va subiendo 27 grados.
0: Bueno, hora del desayuno, señora, por favor.
2: 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Son las 6:08.
0: Bueno, aquí estamos para comentar a Bellas Esamitas Gina. Algunos de los temas. Va ellas exatas, Gina María Teresa.
1: Muy grave lo que ocurrió. Un conocido y concurrido local donde estaban operando 5 stands que no tenían la habilitación de Dinavisa. Y lamentablemente personas que consumieron alimentos en ese lugar contrajeron una enfermedad llamada botulismo y ahora están en grave estado, internadas en el IPS y en otros hospitales también. Son 5 locales que ya están clausurados, no contaban de hecho con la habilitación, esto lo confirmó ayer Dinavisa, pero estaban operando irregularmente dentro de este predio. Lo concreto es que la Dinavisa en una primera investigación recolectó los datos proporcionados por los pacientes que consumieron alimentos cárnicos en la feria y luego de obtener el dato, la Dinavisa procedió a la clausura de los 5 locales. Las personas internadas se encuentran en terapia intensiva 2, otras 2 están con un tratamiento también hospitalario. Y son 4 personas de Asunción. Además, se dio otro caso en Luque. Una persona que comió vaca y consumió también miel. Así que ahora están investigando y van a ver exactamente cuál fue el alimento que provocó esta enfermedad llamada botulismo a estas personas adultas entre 30 y 60 años.
0: El pasado 31 de mayo se recordaba, se conmemoraba el Día Mundial sin Tabaco y un gravísimo problema que estamos teniendo. Tabaquismo y sobre todo, vapeadores, para lo que, como dice la señora Ruth, no están viendo sino escuchando. Estamos viendo a gente joven, sobre todo, usando vapeador. Viste que el vapeador era como una versión, ¿cómo es una versión?
2: Alternativa para dejar de fumar, paulatinamente.
0: ¿Verdad? Pero había sido, es mucho más grave.
2: Adictivo.
0: Así mismo. Y ahora, un nuevo intento. Este tema inyectante a la, ¿verdad? Alzar impuestos para el tabaco y también impuestos por la venta de vapeadores a llevarle. Está intentando, vamos a ver. Se presentó de nuevo un proyecto donde esta señora, la ex ministra de Salud, Esperanza Martínez, dice: Paraguay sigue teniendo una de las tasas de impuestos más bajas, ¿sí?, con respecto al tema del tabaco y también el vapeador. Vamos a ver, si hay interés en salud pública, seguramente se va a analizar eso ayer.
1: Hay que ver. Hubo reunión ayer en Burubicharoga entre el presidente del IPS, el doctor Isaías Fretes, y el presidente Santiago Peña. Luego de esta reunión salió Fretes a dar una conferencia de prensa y señaló que luego de la evaluación, bueno, pudieron llegar a la conclusión de que este mes hubo un aumento del 60% en la recaudación del IPS, ya que él cerró la canilla, cerró las fugas de fondos en gastos irregulares que fueron detectados. También fue contundente el doctor Fretes en anunciar que abrirá más puertas para que la Fiscalía investigue a fondo los casos de corrupción. Entre otras cosas, hizo un anuncio importante: la reincorporación del servicio de angiografía en el Hospital Central del IPS.
0: Buena noticia para los que hace rato...
1: Hace un tiempo están reclamando y pidiendo justamente la reapertura del servicio.
0: ¿Qué es lo que pasa a todos? Un jet con marihuana premium, ¿se acuerdan? Procedente de Estados Unidos. Mira, otra vez, agentes de la Secretaría Nacional Antidrogas incautaron marihuana premium procedente de Estados Unidos. Otra vez, esta venda ye en paquetes de encomienda que, oye, declaranda ye, son obras de arte ahí. Bueno. Obvio, tres ciudadanos paraguayos detenidos como parte de una organización durante este operativo que se realizó esta semana en zonas de Asunción y el departamento central. Vamos a estar contando los detalles.
1: Vamos ahora al ámbito internacional. Se complican las negociaciones para el alto el fuego en Oriente Medio. ¿Por qué? Porque el presidente de los Estados Unidos, Donald Trump, le llamó la atención a Netanyahu, el primer ministro de Israel, porque sigue atacando a el Líbano. Y entonces, a partir de ese hecho, los dirigentes y las autoridades de Irán no quieren avanzar en las negociaciones mientras Israel no pare de bombardear el Líbano. Entonces Donald Trump le llamó la atención, Netanyahu, pues, según dicen, ¿verdad? Obvio ya hay cua pata de ahí. Pero supuestamente Trump estalló contra Netanyahu por la intensificación de los ataques contra el Líbano. Así no vamos a poder conseguir la paz, así no vamos a poder firmar ningún acuerdo. Y bueno, ahí, oye, trancar la negociación, don Oscar, en síntesis.
3: Buenos días, ayer estuvimos participando de la...
1: ¡Qué gusto, qué privilegio!
0: En Upané, la selección, ayer, tenemos los jugadores de la selección. Estuvieron todos los muchachos en la tarima principal. Estas son las imágenes.
1: ¡Qué lindo!
0: Oh.
1: ¡Qué lindo!
0: Y la cancha. Sí. La cancha espectacular. Aguanta a mí la pasto híbrido Ari.
1: Hay gusto, pero don Oscar.
0: Y dice que la pelota corre.
1: Pero ¿y chutaste pegó alguna pelota?
0: Oh, obvio.
1: Es guatante.
0: Eso están estos muchachos, ahí está.
1: Cierto. Un saludo a todos los muchachos.
0: Tenemos los detalles. Sí. En un ratito, títulos que traen los diarios de esta madrugada.
2: 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Son las 6:15. Hoy es el Día Mundial de la Bicicleta.
1: Ah, mira qué gusto.
2: Uno de los momentos más lindos del mundo es cuando desafías a la gravedad y aprendes a andar en bici.
0: Y vos estuviste mucho tiempo. Me acuerdo. La señora Ru venía de su casa al canal,
2: ¿sí?,
0: y a la radio en bicicleta.
2: Exactamente.
1: ¿Y ahora qué pasó de tu bici?
2: Ahora tengo que calibrar mi rueda y ya voy a venir otra vez.
1: Por favor.
0: Malicia una de ti y micro donde era Verel, en donde hay gusto. O sea, hay muchos ciclistas que se quejan.
2: Como ciclista tengo que decir que en Asunción creció un poco más el respeto a los
0: ciclistas. ¿En serio? Ciclistas.
2: Me dan paso. Cierto. Siempre me dan paso a mí, por lo menos.
1: Ciclovías ahora.
2: Sí, te bueno, son muy
0: señora, útiles. Señor, títulos que traen los diarios de esta madrugada. En la tapa del diario Última Hora. Vaya esa mija ya le de mina.
1: Constructoras se suman a rechazo del régimen de factoraje del Ejecutivo.
0: Gremios consideran que es inviable en Dalle utilizar esta herramienta.
1: Costos. Capaco, que es la Cámara Paraguaya de la Construcción, y Cavialpa, que es la Cámara Vial del Paraguay, no están de acuerdo con que el costo de la operación asuman las empresas afectadas.
0: ¿Por qué? Inequitativo ahí.
1: Postura complica al Ministerio de Economía y Finanzas, MEF.
0: Firmas critican canje de deudas porque deben de allí absorber el impacto financiero. Estoy leyendo ya que no es justo. ¿Y por qué con nosotros? Si a nosotros nos deben.
1: Y claro.
0: Y nosotros vamos a galleta, más o menos.
1: Y sí.
0: En la tapa del diario Última Hora estamos viendo esta fotografía. Larga la cola. Vaya, vea, Tere.
1: El hospital de Calle I desbordado de pacientes, dice Última Hora.
0: Fila interminable. Hey.
1: Las largas colas de pacientes son una postal diaria en el Hospital General de San Lorenzo.
0: A las extensas esperas por atención, hey.
1: Se suma el desabastecimiento de medicamentos. Pero esta es una realidad que afecta a casi todos los hospitales públicos. Porque hay una sobrecarga de pacientes ahora con problemas respiratorios. Herea y entonces la capacidad se ve sobrepasada.
0: Otros títulos plantean otras opciones, dice.
1: YPS suspende la colocación de 47,7 millones de dólares de fondos jubilatorios.
0: Sí. Fuerte crítica de abogados.
1: No cuadra su patrimonio.
0: Insisten en fiscalía indagar a Peña, dice.
1: La APF, que es la Asociación Paraguaya de Fútbol, inauguró el hotel de la selección mayor en el Carde.
0: Avance histórico en Upané, dice este diario.
1: ¿Quién es la columnista de hoy, don Oscar?
0: Julieta Edubán.
1: Va, es ahí.
0: La guerra de nuevo es un organizador central de la política global, dice. Y sí, eso es lo que estamos viendo con la guerra en Medio Oriente, por ejemplo.
1: Sí.
0: En la contratapa del diario Última Hora. Primero, fotografía del DT, de Alfaro con los muchachos. Porque antes de la inauguración ayer, ellos estuvieron entrenando. Y después se produjo la inauguración, a las 11 de la mañana comenzó todo. ¿Y quién es el protagonista acá declarando, señora?
2: El presidente de la APF, Robert Harrison, dijo, queremos hacer nuestro mejor mundial.
0: Confianza, dice señora Ruth.
2: Sí, señor. Afirmó que la albirroja afrontará un mundial duro y difícil, pero con grandes expectativas.
0: Bueno, está allí entonces el resumen de lo que declaró el presidente de la APF. Vamos a mirar la tapa del diario Extra. En la tapa de este diario estamos leyendo y estamos viendo una fotografía. Vaya, vea, nada, señora.
1: Marilina G.I., que el presidente Santiago Peña jugó con su ilusión. Santi dijo que me iba a ayudar.
0: La reina de la cumbia reveló que Peña prometió que hasta hablarían de allí con Trump para que le dieran la visa.
1: Y así pudiera cantar en el mundial.
0: Además,
1: anunció un último intento vía abogados para poder viajar. Estoy leyendo, don Oscar, que Santiago Peña le llamó por teléfono a Marilina y le dijo, no te preocupes, Marilina, te voy a ayudar, voy a llamarle a Donald Trump. Y dice Marilina que esa noche ella se quedó feliz pensando que realmente Santi Peña le iba a ayudar, pero solamente jugó totalmente con su ilusión. Y Marilina dice que cantó en el cierre de campaña de Santiago Peña en el año 2022 y ni aún así recibió la ayuda de Santi Peña. Pero uno de los internautas le dijo, ni en su país manda, qué pico en Estados Unidos. Y la gente también, don Oscar, sí, aprovecha todito.
0: Vamos a otros títulos. Quiso pillar al sombrero, pero fue trampeado, dice Dire, si podés acercar un poco más esa imagen en blanco y negro. Va, vea, Tere.
1: Detenido acusa de estafa a policía.
0: Cuando recibió el mensaje sobre el otro, preparó una piola y un cuchillo para ir a su encuentro.
1: Pero se llevó flor de sorpresa.
0: Hoy reclama más de 7 millones de guaraníes a la gente que le detuvo. De...
1: es posible.
0: Más acusados por abusos ya usan tobilleras.
1: Procesados VIP a casita.
0: El supuesto sátiro del colegio Chuchi.
1: Denunciado por 3 estudiantes.
0: Y el empresario investigado por pedofilia.
1: Consiguen ser presos Zambucú, entre varios más.
0: Otro título mundial, dice.
1: Y el rollo tiene vacaciones. Pronostican que habrá hasta renuncias, Dios mío.
0: Ayer vi un meme donde ofrecían enyesarte la pierna.
1: Escuché que comentaste en la radio.
0: Con un certificado médico.
1: No des ideas, don Oscar.
0: No, oye. No creo ni que nadie haga eso.
2: No creo que los médicos se presten para...
1: ¿Cómo vi? ¿Se prestan algunos?
0: ¿Cómo digo, señora? El diario Extra, doctor, en la contratapa, señora Ruth.
2: Dice... A ver, el título, queremos hacer el mejor mundial de la historia también. Sí. Palabras de Robert Harrison.
0: Sí, ayer al inaugurar ese hotel. Que vamos a tener el resumen un poco más adelante y lo que dijo Harrison, ¿sí? Vamos a la tapa del diario ABC. Vaya esa mija, ya le amigo Avejina.
1: Denuncian festín similar a IPS con gastos judiciales en procuraduría.
0: Ah, vea.
1: Arreglos en demandas del Estado al estilo de José I. La diputada Rocío Vallejo pidió informes de presunta recaudación millonaria vía acuerdos judiciales, entre comillas, similar a lo ocurrido en el Instituto de Previsión Social. El
0: escándalo se había dado bajo gestión del exdirector jurídico de la previsional, José González.
1: Hermano del exprocurador Marco Aurelio González.
0: Este último dejó la procuraduría para ser miembro del directorio del BCP.
1: Sin embargo, puso en su lugar a un interino, entre comillas, de cuestionada legalidad.
0: Según legisladoras ahí.
1: Maniobra hace perder millones al Estado con acuerdos en que abogados cobran fortunas en causas contra empresas demandadas.
0: En la tapa del diario ABC, fotografía a la izquierda, estamos viendo a Galarza en el centro Almirón y luego Cacu Romero. El título, Albirroja estrena hotel y entrena en Ipanema, y así es. El viernes, para recordar en la agenda.
1: Exactamente, juega el amistoso ante Nicaragua, el último partido antes de viajar ya a Estados Unidos. El partido será en el Defensores del Chaco a las 19:15.
0: El sábado, dice.
1: El sábado viajan ya a Estados Unidos, a la sede de la Copa del Mundo 2026, y el estreno será
0: el día 12 de junio ante Estados Unidos.
1: Ese partido va a ser a las 10 de la noche.
0: Dice, la inflación de mayo fue de 0,1 y según el Banco Central, dice,
1: salario subiría 69.577 guaraníes.
0: Bueno, cae otra carga de marihuana sofisticada enviada desde Estados Unidos.
1: Yan de Feria inunda con superofertas y el otro tema. Y más abajo, consejeros consultan por qué previsión prefiere un banco.
0: Señalan los riesgos en la adopción de estas prácticas.
1: El fiscal general congela el caso campaña sucia.
0: Pasa.
1: ABC Color.
0: Pasa pelota a Contraloría en clara táctica dilatoria, dice. ¿Y por qué Pigo él no investiga? ¿Por qué Pigo manda a la Contraloría?
1: No sé, hay que preguntarle un poco, hay que hacerle una entrevista.
0: Caray, fiscal, ¿por qué mandá a la Contraloría cuando hay un caso, una denuncia allí? Va, vea, bueno, en fin. En la contratapa del diario ABC, fotografía. Primer plano para la fachada, a modo batete de director, ahí está. Esa es la fachada del hotel en Ipané, que se utilizará por el plantel. Abajo estamos viendo al presidente de la APF en un recorrido por la cancha híbrida, la primera cancha híbrida que está ahí.
1: ¿Qué significa en
0: este caso? Pasto entre natural y pasto artificial.
1: Ah, una mezcla.
0: Una mezcla importante.
1: Bueno.
0: Y el diario económico Cinco Días habla de qué buen dato este para la bolsa de valores. Movió muy bien, María.
1: Bolsa de valores movió más de 3.643 millones de dólares al cierre de mayo.
0: Sí, señora.
1: El mercado de capitales de Asunción acumuló entre enero y mayo operaciones por más de 3.643 millones de dólares. Si bien el volumen negociado aún se encuentra 2,8% por debajo del registrado en el mismo periodo del año pasado, en los últimos dos meses se observó una recuperación de la actividad.
0: Y este diario también un poco más abajo, dire, porque pega las temas de Yajina Tere.
1: Dato de inflación perfila un ajuste de salario mínimo de apenas 2,4%.
0: En guaraní, en Bogotá, Yajina
1: Tere. 69.577 guaraníes es lo que subiría el salario mínimo.
0: Bueno.
1: Pero el Poder Ejecutivo tiene la potestad de incrementar un poco más.
0: Estos son los títulos en la tapa y contratapa de los diarios de este miércoles 3 de junio. Atención, atención, a esta hora ya tenemos cómo abre, ¿sí?, la cotización del dólar en el mercado cambiario de Asunción.
1: El dólar a la compra cotiza hoy a 6.020, a la venta a 6.120.
0: Euro Wejimi.
1: Sí, 7.000,
0: ¿verdad? 7.250 a la compra y 7.580 a la venta.
1: El peso argentino 4 a la compra, 4,6 a la venta.
0: Atención, cotización del real.
1: ¿Sí? A la compra a 1.140, a la venta a 1.210.
0: La libra esterlina 7.800 a la compra, 9.300 a la venta.
1: El peso uruguayo 130 a la compra, 230 a la venta.
0: Bueno, cumpliendo como siempre con el horario para ustedes que ya van a salir antes, ¿verdad?, de las 6:30 de esta madrugada para la escuela, el colegio y el trabajo. Que tengan un excelente día. ¿Qué dijo el presidente del Instituto de Previsión Social? Ayer se reunió con el presidente Santiago Peña. Después de esa reunión y después de la conferencia de prensa, se supo que hay mejoras importantes en la atención de los pacientes en hospitales del IPS. Hay anuncios importantes sobre el tema de medicamentos en las farmacias. Y sobre todo, lo más importante seguramente, que hubo un aumento en la recaudación del IPS desde que este señor asumió el cargo.
1: ¿Y a quién le está apuntando ahí con el dedo índice, don Oscar? ¿Qué otra puerta va a abrir?
0: En un ratito escuchamos y vemos este informe. Ya volvemos.
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0: Mañana la elección interna simultánea para la municipal. ¿Es otra, digo?
1: Sí, es otra.
0: ¿Es otra?
1: Ajá.
0: ¿Pero cuál es la máquina?
1: Ay, Purucuá.
0: Ya es a mí. Vos cuando llegas a la mesa de votación, entregas tu cédula, los vocales firman y te entregan el boletín. ¿Después qué hay que hacer?
2: Tenemos que introducir acá el boletín y salen nuestros candidatos a intendentes a elegir. Después sale la lista para la junta municipal. Ahora los candidatos, hoy por una página PEA, añamos y suele imprimirlo y ponerlo en añan de voto. Cuando ya le coge PTI opción, Mariano, y que tú ya verificas añan de voto, apo huele co PTI chip, apeña, muy ape, añamos.
0: Pilar, doblas tu boletín de voto, se lo entregas al presidente de mesa, te entintas el dedo y ya después depositas el boletín en la urna. El 7 de junio son las internas simultáneas municipales. 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

0: Atención, hora día a día, 6:33 de esta madrugada. Cielo parcialmente nublado a esta hora sobre Asunción. La temperatura 17 grados, humedad 86%, viento en calma. A ver, allá esa máquina. Como siempre, en este horario, el ingreso de vehículos acceso norte hacia la zona de la costanera de Asunción y el centro de la capital. Bueno, así está, ya en pleno movimiento en esta jornada. Y estas son algunas de las noticias destacadas, María Teresa.
1: Se detectaron 4 casos de botulismo en Asunción y Central. Y desde DINAVISA, que es la Dirección Nacional de Vigilancia Sanitaria, encaran las investigaciones para determinar el origen y a qué cantidad de personas podría haber alcanzado precisamente la contaminación de estos alimentos que eran expedidos en locales que no contaban con habilitación y que funcionaban en el agro shopping. Son 5 locales que fueron suspendidos, pero de hecho no tenían la habilitación. De igual modo, DINAVISA intervino y prohibió que sigan operando hasta tanto regularicen su situación. La idea ahora es detectar si hay más personas que habrían consumido estos alimentos que contenían la bacteria.
2: Autoridades sanitarias anunciaron que se detectó un brote de botulismo, 4 en Asunción y 1 en Luque, donde todos están internados en hospitales. Desde la Dirección Nacional de Vigilancia Sanitaria indicaron que a través de análisis de laboratorio a 4 pacientes se confirmó un brote de botulismo, una enfermedad poco frecuente pero muy grave causada por una toxina que ataca los nervios del cuerpo. Esta toxina la produce una bacteria que es capaz de provocar parálisis muscular y, en los casos más severos, dificultades respiratorias que ponen en riesgo la vida. La DINAVISA, en la primera investigación que realizó, recolectó los datos proporcionados por los pacientes que consumieron alimentos cárnicos de una feria que se realiza en un conocido shopping del barrio Villamorra de Asunción. Tras obtener ese dato, se dispuso la clausura de 5 locales donde se prepararon y vendieron los alimentos mencionados por los afectados.
3: Lo que los pacientes alegan haber consumido, se trata de una hamburguesa artesanal, empanada de carne desmechada, butifarra con salsa de berenjena, una empanada de cordero y un sándwich desmechado, ¿verdad? Esos son algunos de los alimentos que los pacientes mencionaron que consumieron.
0: A propósito, agentes funcionarios de la Dirección Nacional de Vigilancia Sanitaria se fueron hasta el agroshopping para hacer verificación. ¿Y qué pasó? Ya se examina.
4: Durante la jornada, equipos de la Dirección Nacional de Vigilancia Sanitaria inspeccionaron varios locales de la feria agroshopping para evaluar las condiciones de elaboración, manipulación y conservación de alimentos tras la confirmación de 4 casos de botulismo alimentario en adultos. La verificación forma parte de la investigación abierta para determinar el origen de la contaminación que habría afectado a los pacientes, algunos de los cuales permanecen internados. Como resultado de las medidas adoptadas por las autoridades sanitarias, 5 puestos gastronómicos que comercializan alimentos industrializados, envasados o listos para el consumo, permanecen suspendidos de manera temporal hasta que se demuestre el cumplimiento de las normativas sanitarias vigentes. A pesar de los controles y de la intervención en los locales afectados, la feria se realizó con normalidad y recibió a una gran cantidad de visitantes durante toda la mañana.
1: Bueno, y después también informaban desde DINAVISA que los 5 locales que fueron suspendidos temporalmente no contaban con la habilitación para en este caso, venderme alimentos. Ahora, es raro, don Oscar, que estuvieran allí vendiendo alimentos sin contar con la habilitación y, aparte de eso, que les hayan permitido colocar sus stands en ese lugar.
0: Y hay que ver qué dice ahora la intervención y los resultados, sobre todo, de los alimentos.
1: Exacto. Y también la evolución de estas personas, porque hay gente en terapia intensiva,
0: sí,
1: así grave mismo. Realmente. Así que también estamos en el seguimiento que dan en los hospitales, principalmente en el IPS y también en algunos sanatorios privados. Lo concreto es que se aguarda la verificación final. Vamos ahora al tema IPS. Ayer hubo una reunión en Buruguillaroga entre el presidente del IPS, Isaías Fretes, y el presidente de la República, Santiago Peña. Isaías Fretes dijo que, en primer lugar, se puede destacar que el IPS aumentó su recaudación en este último mes en un 60%. ¿Por qué? Porque él identificó las fugas de fondos de forma irregular. También fue contundente al señalar que abrirá más puertas para que la Fiscalía investigue a fondo los casos de corrupción. Anunció la reincorporación del servicio de angiografía en el Hospital Central.
5: Una reunión que duró poco más de 2 horas entre Santiago Peña y el presidente del IPS, Isaías Fretes, terminó con una conferencia de prensa contundente sobre los resultados de las intervenciones del nuevo titular de la institución. Según informaron, la institución logró aumentar un 60% de la recaudación luego de hallar ciertas fugas de fondos, resultado de mala gestión administrativa y presuntos casos de corrupción. Indicaron que si bien el IPS sigue en crisis, han logrado resultados importantes redistribuyendo esos fondos, por ejemplo, en la rehabilitación del servicio de hemodinamia, que incluye el conocido angiógrafo que estaba descompuesto y que representó muertes y complicaciones para pacientes.
6: Y ayer fue muy importante, sí señor, se fue la fiscalía. Y por supuesto que le dijimos que vamos a escudriñar hasta el último papel de la esquina de cualquier estantería para que ellos puedan tener toda la información, porque tiene que castigarse los malos hechos. El robo debe terminar en las oficinas públicas, en los entes públicos. El paraguayo debe volver a creer en sus instituciones.
0: ¿Qué está pasando? Un jet, ¿le oyes ha llamado Iguri? Moderno avión que está incautado, por cierto, con una carga de marihuana premium. Hay ciudadanos norteamericanos detenidos. A veces en Dumillegna, ahora agentes de la Secretaría Nacional Antidrogas incautaron otra carga de la misma mercadería, marihuana premium, que llega de los Estados Unidos en paquetes como encomienda y declaran que son de allí obras de arte. Ya se domina.
7: Una investigación detectó un envío procedente de California a Estados Unidos, declarado como supuestas obras de arte con destino al Instituto Superior de Bellas Artes de Asunción, aunque los responsables no tenían vínculo alguno con la institución. La carga consistía en 2 cajas de madera que arribaron al Aeropuerto Internacional Silvio Pettirossi. Durante la apertura encabezada por la fiscal Ingrid Cubillas, se confirmó la presencia de 147,4 kilogramos de marihuana premium con alto contenido de THC. El valor de la droga incautada rondaría los $2 millones en el mercado ilícito y estaba destinada a ser trasladada hacia la frontera norte para su comercialización en Brasil.
8: Solamente que en esta modalidad fue a través de envío de encomienda. Y es una cantidad inédita porque nosotros nunca habíamos tenido este tipo de incidente con esta cantidad. Son 147 kilos de marihuana premium que fueron enviadas supuestamente como obras de arte y su destino final era el Instituto de Bellas Artes acá en Asunción. Cosa que es mentira, está totalmente corroborado y confirmado que era solamente una pantalla.
1: La noticia internacional señala que las negociaciones para el alto del fuego en el Oriente Medio están paralizadas. ¿Por qué? Porque hay ahora una suerte de enojo por parte de Donald Trump contra Benjamín Netanyahu, primer ministro de Israel, ya que Irán suspendió el diálogo porque Israel siguió bombardeando el Líbano. Entonces Donald Trump le dio un tirón de orejas a Netanyahu. ¿Cómo está la situación en este momento? A ver.
9: Si continúa el combate entre Israel y Hezbollah, no hay posibilidad de diálogo. Además de los muertos y heridos y de los daños a infraestructura, se suman las consecuencias económicas. El estrecho de Hormuz, que sigue cerrado con un mínimo paso de embarcaciones, y el aumento del precio del barril del petróleo. El primer ministro Benjamín Netanyahu hasta ahora no escucha el pedido del presidente Donald Trump de parar los ataques a Hezbollah en el Líbano, lo que para los analistas demostraría una señal de debilidad política del mandatario estadounidense. Los ataques israelíes a Hezbollah se producen porque este grupo armado, que opera en territorio libanés, es aliado de Irán. Trump prioriza la salida diplomática para lograr que Irán desmantele su programa nuclear, por su parte, Irán advirtió la suspensión del diálogo si es que Israel continúa con la ofensiva en el Líbano.
0: Ayer se procedió a la inauguración del hotel para la selección albirroja en Ipane. Fue un acto realmente muy emotivo. Protagonistas centrales, los futbolistas, los jugadores de la selección. Y estuvo presente también el escribano Oscar Harrison, que fue el que inició el proyecto en Ipane hace muchos años.
1: La palada inicial.
0: Sí, en aquella. Nunca más dice que volvió. Ahí lo vemos a Harrison, al escribano, junto a su hijo, al escribano, su bizarreta, ¿sí?, que fueron protagonistas en un momento dado. El presidente de la República estuvo presente y ahí está. Esta es la plana mayor de todos los que estuvieron allí. Habilitaron el hotel y también una nueva pista híbrida, una cancha única en su género para el entrenamiento de la selección. ¿Qué dijo Robert Harrison? Detalles de lo que expresó el presidente de la Asociación Paraguaya de Fútbol.
10: Gustavo era uno de los que estuvimos en Japón hablando del tema, del hotel y todo eso. Entonces, de ahí nació esa idea. Ahí llevamos adelante en tiempo récord, en 4 meses y medio pudimos terminar. El hotel es el emblema de lo que significa la selección, pero también hay otras obras complementarias como la utilería, el tema de también el comedor de los funcionarios, lavandería, la cancha sintética, o sea, la cancha híbrida, en fin, varios detalles que llevamos adelante. Así es que yo quiero agradecer la inspiración la trajeron ellos, los jugadores. Así es que hoy estamos contentos de poder inaugurar y poder compartir con todos ustedes.
11: Primera vez que se anima a venir a este hermoso predio. ¿Qué representa para usted, justo a puertas de este mundial, vivir también esa emoción y el homenaje, en este caso merecido, al escribano Oscar?
10: Para mí, a nivel personal, significa mucho. Significa reencontrarse él con un proyecto que él inició, que él soñó. Y bueno, al venir, porque él vino en otro vehículo, me llamó. Me dijo, ¿qué hiciste acá? No sé por dónde entrar, me dijo, y la verdad que eso me llenó de emoción. Por supuesto, el hecho de que después de casi 20 años que vuelva él al complejo, es para mí una satisfacción muy grande como hijo, como presidente de la Asociación Paraguaya de Fútbol, como dirigente de fútbol, porque tenemos que recordar que en su época él había, como presidente, había clasificado 3 mundiales. Entonces, yo no creo que eso vuelva a ocurrir a nivel dirigencial, que un mismo presidente pueda estar en 3 mundiales seguidos. Ojalá que ocurra, pero va a ser muy difícil. No obstante, quiero también agradecerle a toda mi familia por el hecho de haber entusiasmado a papá para que venga, porque, como verán, está impecable.
0: Y es cierto. Nunca más volvió, y solamente volvió para este evento.
1: Fue el invitado de honor.
0: Sí, sí, sí.
1: Bueno, y ahora vamos a ocuparnos del tema salario mínimo, don Oscar. Esto hoy se tiene que definir ya. Esta tarde es la reunión del Consejo Nacional de Salarios Mínimos y se debe establecer por lo menos una propuesta para el presidente Santiago Peña, que es el que tiene la última palabra y va a decidir cuánto debe aumentar el salario mínimo en un decreto, y eso va a entrar a regir el 1 de julio. Lo concreto es que hasta ahora el incremento, si es que se va a aplicar estrictamente la ley, sería de 69.577 guaraníes. Solo ese sería el aumento. En el Congreso están analizando la posibilidad de cambiar el método de cálculo del aumento de salario mínimo de manera anual. Sin embargo, los oficialistas se oponen a la modificación de la ley.
12: El principal parámetro para definir el reajuste del salario mínimo actualmente es la variación del IPC, el Índice de Precios al Consumidor, que incluye unos 400 productos de todos los ámbitos. Lo que dicen las senadoras proyectistas de las dos iniciativas que esperan su tratamiento es que en realidad debe tenerse en cuenta el encarecimiento de los productos de la canasta básica, además de otros gastos que afectan a las familias, lo que significaría que el porcentaje para el reajuste sería mucho mayor al 0,5 o 1% que suele reportar el BCP mensualmente para el IPC, y en ningún caso, como resultado, se recomendaría un reajuste de apenas 80.000 guaraníes, como estiman ocurrirá de vuelta este año.
1: Pese a que ambos proyectos ya fueron presentados meses atrás y pese a que desde el presidente de la República para abajo ya reconocieron que el actual método de cálculo del salario mínimo está desfasado, de vuelta el oficialismo posterga el estudio de ambos proyectos.
13: El presidente de la comisión, Yerly Maidana, anunció que por pedido de ellos se va a postergar.
14: ¿Para dónde van a cambiar a los trabajadores en beneficio de los trabajadores?
13: Cuando haya consenso entre todos los legisladores y los trabajadores.
12: Pero para usted personalmente, ¿se tiene que cambiar el método de cálculo? ¿Se tiene que usar los productos de la canasta básica, por ejemplo, como parámetro para...?
13: Yo dejo a que la comisión trabaje, no quiero coaccionar.
15: La gente en toda esta semana que se quede con la angustia, que siga sin tener que comer, y cuando terminen las elecciones y todos hayan votado, entonces ahí el gobierno va a decir qué es lo que piensa hacer.
14: O sea, priorizan...
15: Reconocen que está mal, insisten en que van a hacer la misma fórmula. Bueno, la nuestra no es la mejor, fantástico, yo no digo, la nuestra puede ser errada, puede ser mejorada, pero que traigan la propuesta. Pero acá la cuestión es continuar, dilatar, porque en realidad no tienen interés.
0: Bueno, y un tema llamativo, a veces importante, Jacob, a mí, allá es a mí, sobre todo, porque se hace sentir, hay que hacer ver, hay que hacer escuchar las voces. Asociación de Asegurados del IPS le piden al presidente Fretes que se declare emergencia sanitaria. Maenavio, ¿para qué? Ñas Endomina.
2: Desde la Asociación de Asegurados del IPS propusieron al presidente del Instituto de Previsión Social, el doctor Isaías Fretes, que se realicen los trámites para declarar estado de emergencia a la previsional. Insisten además en que el Estado debe de pagar una histórica deuda que asciende a 640 millones de dólares. Los miembros de la asociación indican que esta declaración será muy importante, ya que el problema principal de la previsional tiene que ver con el dinero y las fuentes de financiamiento, ya que actualmente el déficit mensual oscila a los 20 millones de dólares.
16: Creemos que se justifica plenamente el pedido que estamos haciendo de declaración de estado de emergencia sanitaria. ¿Pero por qué planteamos esto? Porque nosotros creemos que es el único mecanismo que puede garantizar, digamos, la solución inmediata del problema. Esto puede autorizar a la nueva administración a proceder, por ejemplo, a las compras directas de medicamentos, insumos y también contrataciones de profesionales médicos.
0: Bueno, así está la cosa hasta el momento, al menos resumen de las principales noticias que tenemos para ustedes. Y en el horario también...
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Audiencia de Radio Universal FM, tengan cada uno de ustedes muy buenos días. Así arrancamos nuestro programa, el espacio exclusivo de servicio de viajes y encomienda. 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Día miércoles, la mitad de la semana, nuevamente acompañando a todos los amigos oyentes de Radio Universal FM. Para mí es un placer inmenso de estar de vuelta con la audiencia, con los oyentes. Gracias, mi Señor Jesús, gracias, mi Rey amado, por darnos esta hermosa oportunidad. Maravilloso día, por cierto, la de hoy, miércoles, para estar de vuelta con la audiencia, con los oyentes de Radio Universal FM. A partir de este momento ya está habilitado nuestro vínculo de comunicación directa aquí en la radio, nuestro número de teléfono de la radio, 87-27-51-68, para formar parte de nuestro programa a través de Radio Universal FM, el espacio exclusivo de servicio de viajes y encomiendas. Seguimos aquí con la buena música.

Después de Un Adiós, lleva por título la canción de Marco Antonio Solís con Los Bukis, que compartimos con ustedes. Los Bukis nos canta esta canción, Después de Un Adiós. Excelente propuesta musical a través de Radio Universal FM 91.3. Gracias a toda la gente por la buena onda de siempre. Gracias por su sintonía de nuestro programa a esta hora de la mañana. Los amigos nos sintoniza a esta hora de la mañana, a la diferente clase trabajadora, a los amigos dueños del volante, a los amigos choferes, a los amigos mecánicos, herreros, carpinteros, a los amigos comerciantes que está laburando a full y escuchando nuestro programa a esta hora de la mañana. 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Saludo a todos los oyentes, ñanderendúagina, a través de la aplicación de la radio, a través vía internet. Saludos cordiales. Así también saludo a la gente que nos sintoniza a través de la radio. Entonces, gracias por la buena onda de siempre, los amigos oyentes de Radio Universal FM 91.3 en la diferente comunidad vecina aquí en el distrito de Maracaná y, por supuesto, donde llega la poderosa onda de la radio.

0: 26 minutos ya de la hora 7 de la mañana con 26 minutos. 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

0: soy yo sin ella? Dice la canción de Fugitivo. ¿Quién soy yo sin ella? Excelente la música de Fugitivos que compartimos con ustedes a través de nuestro programa en el día de la fecha, día miércoles 3 de junio del año 2026. 3 de junio del año 2026, acompañando a todos los oyentes de Radio Universal FM 91.3 y el espacio exclusivo de servicio de viajes y encomienda con el amigo Juan Francisco Martínez. 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Miércoles 3 de junio del año 2026. Muchas felicidades para todas las personas que está de parabienes, que está de feliz cumpleaños en el día de la fecha, a través de Radio Universal FM 91.3. Saludo, abrazo, Pollo Puen Barté, a cada uno de los amigos oyentes, a la diferente clase trabajadora. Les saludamos por igual a través de nuestro programa.
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0: Enamorado de ti lleva por título esta canción de Temerarios. 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

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Buenos días, audiencia de Radio Universal FM 91.3. Así arrancamos nuestro programa La Mañana en Acción en el día de la fecha,

día miércoles 3 de junio del año 2026. 3 de junio del año 2026. Arrancamos nuestro programa con mente positiva, con mucho ánimo, a través de Radio Universal FM. Para mí es un placer inmenso estar de vuelta con la audiencia, con los oyentes en el día de la fecha. Día miércoles, la mitad de la semana nuevamente, día 3 de junio del año 2026. 3 de junio del año 2026. Muchas felicidades para toda la persona que está de parabienes, que está de feliz cumpleaños en el día de la fecha. Versículo del día de la palabra de Dios dice Mateo capítulo 5, versículo 4, dice la palabra de Dios: Dios bendice a los que sufren, pues Él los consolará, dice la palabra de Dios. Dios bendice a los que sufren, pues Él los consolará. Palabra de Dios, gracias a mi Rey amado, gracias a mi Señor Jesús por darnos esta hermosa oportunidad. Maravilloso día, por cierto, la de hoy, miércoles 3 de junio del año 2026, por darnos esta oportunidad para estar de vuelta con la audiencia, con los oyentes de Radio Universal FM 91.3. Para mí es un placer inmenso estar de vuelta con la audiencia, con los oyentes. Pronóstico del tiempo para nuestro distrito de Maracaná dice: sensación térmica de 15 grados, 26 grados la máxima, 13 grados la mínima, soleado para hoy miércoles. Para mañana jueves 4 de junio, 26 grados la máxima, 13 grados la mínima, soleado para el día de mañana jueves, según pronóstico del tiempo. Así también día viernes 5 de junio, 28 grados la máxima, 16 grados la mínima. Pronóstico del tiempo dice viernes 5 de junio, soleado. Para el día sábado 6 de junio, 28 grados la máxima, 16 grados la mínima, soleado para el día sábado. Día domingo, mayormente soleado para el día domingo, 28 grados la máxima, 15 grados la mínima, según pronóstico del tiempo que compartimos con ustedes a través de nuestro programa en el día de la fecha. 8 de la mañana con 10 minutos, 8 de la mañana con 10 minutos, aquí en los estudios de Universal FM 91.3. Información que vamos a compartir con ustedes, dice: IPS advierten sobre peligroso plan de concentrar fondos en un solo banco. Los consejeros del Instituto de Previsión Social IPS, José Emilio Argaña y Bettina Albertini, rompieron ayer el silencio durante la sesión del Consejo de Administración y cuestionaron la estrategia financiera de la previsional. Dice, tuvieron que concentrar el dinero de los jubilados en una sola entidad bancaria, aunque aumentan dramática el riesgo, y que pese a las posibles ganancias ponen en jaque, dice, del patrimonio miles de asegurados, dice la información que compartimos. Otra información dice: definen tarifa técnica para buses eléctricos, habrá diferencia en el pasaje. Meteorología prevé un día agradable y con bajas probabilidades de lluvia, dice, según pronóstico del tiempo. Día mundial de la bicicleta, porque el cerebro no olvida cómo andar en bici. Caja municipal aparece pasacalle denunciando la falta
de pago a jubilados y pidiendo intervención, dice otra parte, otra información que compartimos. Condenan 20 años de prisión a Teletubby, líder de una banda dedicada a asaltar transportadoras. Condenan a 20 años de cárcel, 20 años de prisión a Teletubby, dice, líder de una banda dedicada a asaltar transportadora. Denuncian agresión de un policía a motociclista durante control en Asunción. Filadelfia captura a sospechoso de secuestro y tortura de joven de 18 años. Rolón pide a CGR analizar campaña sucia y abogada denuncia plan para cerrar el caso, dice la información que compartimos con los oyentes de Radio Universal FM 91.3. Otra información dice, condenan a 20 años de prisión a Teletubby, líder de una banda dedicada a asaltar transportadora. Un tribunal de sentencia condenó 20 años de cárcel al peligroso asaltante Jonathan Reinaldo Oviedo Caballero, alias Teletubby. Esa información que compartimos con la audiencia, con los oyentes. Un suboficial de policía sería parte de la banda de asaltantes desmantelada en Juan Manuel Frutos, dice la información. Villarrica detienen a un hombre por supuesta agresión a una adolescente en un motel. Filadelfia captura a sospechoso, que haya, entonces, captura a sospechoso de secuestro y tortura de jóvenes de 18 años, dice la información que compartimos. 8 de la mañana con 14 minutos. 8 de la mañana con 14 minutos. Ministerio de Economía y Finanzas informó que entre el lunes y hoy miércoles, pago de 368.462 guaraníes y 59,91% 91 millones de dólares, dice, a proveedora y acreditado a acreedores del Estado, dice la información.

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Pasaron ya 21 minutos de la hora 8 de la mañana con 21 minutos. Salvo a la gente, zona de Distrito de Liberación, sintonía de la radio a esta hora de la mañana. Sintonía de la radio a esta hora de la mañana. 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Entonces hoy en venta sombrerito, remera paraguaya, banderita paraguaya para alentar a la querida Albirroja. 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Pues me damos de interesante la remera de Paraguay, ustedes saben, la banderita a la sombrerito de la selección paraguaya para alentar a nuestra querida selección paraguaya el próximo 12 de junio jugar a Vagina Oñaña, tú no te imaginas jugar la Copa del Mundo, la Mundial. Entonces, saludo para el amigo Alberto Fariña, para la señora Manuela, pero que ya me endujina, ya enamora, pero este y ya Manuela, y no, ¿qué estás haciendo? Y ya Manuela la vez pasada, ojo, cara, y Alberto Bapoja, Oura Mollela y trabajo, hija, que la vez pasada, ande, y allá, cara, y Alberto, ¿qué estás haciendo, Manuela? Pero esta vez ya. Oye, enamorado, pero usted lleva en dulce algo de la música romántica y demás.

Excelente la música que compartimos con ustedes a través de nuestro programa en el día de la fecha, acompañando a todos los oyentes de Radio Universal FM 91.3. 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
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Gracias también a la señora Vilma Otazú, precandidata a la concejalía municipal por el partido PLRA, Nuevo Liberalismo, lista 3, opción 8. 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Pues de día a las 9 de la mañana ya verá Maniroquera, ya Urecotajina, la entrega de lente, Humita Pisacuera la vez pasada, Oyapocaba Escuela y Lenteraco a local de la radio Peja Upe Isabel, la gente Oyapocaba Escuela y Lentera, zona de sexto encuadre, Peyuana, que retira la penelente con este día, Maniroquera. 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Acompaña fuertemente el equipo del licenciado Alberto Fernández, la señora Ana Mencia. Anita Pendeoye, Cuavejina, entonces, ña Ana Mencia. Saludos, gracias por el apoyo aquí en nuestro programa a través de Radio Universal FM 91.3, acompañando a todos los oyentes de la radio. Seguimos aquí con la buena música a través de nuestro programa y a la vuelta ya venimos con más palabras acompañando a todos los oyentes

Excelente la música que compartimos con ustedes a través de nuestro programa en el día de la fecha. 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

minutos de la hora 8 de la mañana con 48 minutos. De vuelta, ya reiterando entonces el aviso para todos los amigos oyentes de Radio Universal FM. 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Campaña sucia, Rolón defiende pedido a Contraloría y alega falta de peritos peritos en la fiscalía, dice falta de campaña sucia. Rolón defiende pedido a Contraloría y alega falta de peritos en la fiscalía, dice. Botulismo, cómo saber si un alimento está contaminado. Ante el brote del botulismo que afecta a 4 personas en Paraguay, Dinavisa brindó recomendaciones para identificar alimentos potencialmente contaminados, dice la información que compartimos con ustedes a través de nuestro programa. De vuelta ya reitera llega entonces ya ya muy mágico y al local de la radio vecina o un traje a esa la lente unita pisacuera la vez pasado ya pocaba pues al local de la radio peja por la zona de sexto encuadre de ya pocaba pues la y lente na y cartón te imaginan y lo que peja saco a Radio Universal peja retira a la pena lente a picuapa mojina volvó la faltaba a mi ape veruja ya que yo me ape 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Seguimos aquí en nuestro programa acompañando a todos los oyentes de Radio Universal FM 91.3 y nuestro programa La Mañana en Acción.

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Pasaron ya 17 minutos de la hora 9 de la mañana con 17 minutos. Música cumbia que compartimos con ustedes a través de nuestro programa a esta hora de la mañana. 9 de la mañana con 17 minutos. 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
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Hoy, Gina Ñan de Distrito de Maracaname. 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Seguimos aquí con la buena música a través de Radio Universal FM 91.3, 9 de la mañana con 26 minutos. 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

Pasaron ya 35 minutos de la hora 9 de la mañana con 35 minutos. Gran encuentro de líderes junto por un futuro mejor. 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En la mañana, fue el gran encuentro de líderes del Movimiento Colorado Renovador, lista 7, a partir de la 1 de la tarde, aquí en el local de la casa del licenciado Alberto Fernández. La invitación ya está hecha para todos. 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Seguimos aquí en nuestro programa acompañando a todos los oyentes de Radio Universal FM 91.3. Pues ahí, fiesta de San Juan, en lo que hay que preparar el próximo 19 de junio. El próximo 19 de junio se prepara viernes 19 de junio. Fiesta anticipo de San Juan, organiza e invita padres y docentes del Colegio Nacional Maracaná, local Canchita, 12 de junio, segundo encuadre centro, amplifica HP Super Sound, invitación cordial para todos, habrá juegos tradicionales San Juan y comidas típicas. La invitación ya está hecha para todo el próximo 19 de junio. Gracias por el apoyo aquí en nuestro programa. 38 minutos ya de la hora 9 de la mañana con 38 minutos. Más música cumbia y a la vuelta ya venimos para agradecer más a los amigos patrocinadores de nuestro programa La Mañana en Acción y nuestra presencia en radio. Esta información que vamos a compartir con ustedes dice: nuevo decreto evidencia falta de recursos para sostener el gasto público, alerta economista. Tras críticas, designan a equipo fiscal para investigar campaña sucia, dice la información. Elecciones internas. Fuerte custodia policial en despliegue de máquinas de votación, dice. El Tribunal Superior de Justicia Electoral arrancó la distribución logística de máquinas de votación en todo el Paraguay. Para elecciones internas de este domingo, conocer el cronograma de traslado y el operativo de seguridad nacional, dice la información que compartimos con ustedes a través de nuestro programa. 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Ya imagina los amigos profesionales con entregas en una perenela penelente en lo que hacía que peyunte mamá, pero retirar penelente en lo que era.

0: de la mañana con 44 minutos. 9 de la mañana con 44 minutos. Bailando. Compartimos con usted algo de cachacumbia. Excelente la música. 9 de la mañana con 44 minutos. 9 de la mañana con 44 minutos. A 4 días de las internas del Partido Colorado. Gracias por el apoyo aquí en nuestro programa al Movimiento Colorado Renovador Lista 7, que postula la candidatura a la Intendencia Municipal de Maracaná, licenciado Alberto Fernández.
1: Yo te miro.
0: Lista 7, vota este 7 de junio de Punta.
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0: Esa es Jorge Cogina como precandidata a la Concejalía Municipal, a la señora Ana Mencia, de Suizo Juez. Ana Mencia, opción 4. Entonces, opción 4. Gracias a la señora Ana Mencia. Gracias por el apoyo a nuestro programa. 35 minutos de la hora 9 de la mañana. Saludos cordiales a todos los oyentes de la radio, a diferentes clases trabajadoras. Les saludamos por igual a través de nuestro encuentro en el día de la fecha. Nuestro programa. La mañana en acción, la mañana informativa y musical de la radio. Despliegan de máquinas, dice, despliegan de máquinas de votación y materiales electorales en todo el país. Los preparativos para las elecciones internas simultáneas de las organizaciones políticas para el día 7 de junio ingresan en su etapa final con el inicio del despliegue de las máquinas, dicen, de las máquinas de votación y maletines electorales hacia los distintos distritos de territorio nacional. El operativo logístico se desarrolla con el objetivo de garantizar que todos los materiales lleguen en tiempo y en forma a los locales de votación habilitados para la jornada electoral. Para ello, equipos técnicos y funcionarios trabajan de manera coordinada en las tareas de organización y verificación distribución de los equipos. Desde la organización destaca el compromiso y dedicación del personal involucrado en el proceso, dice, en el proceso que avanza conforme al cronograma establecido, asegurado las condiciones necesarias para el normal desarrollo de comicio. Con estas acciones se busca fortalecer la evidencia y la transparencia del proceso electoral, permitiendo que los ciudadanos puedan ejercer su derecho al voto con todas las garantías previstas por la normativa vigente, dice. Ojalá sean el Cote nueva, el Cote buena, imponaba elecciones y cosas en el plan de Cote. Va a ver, va fraude, mía, ojalá de Cote sean el sino que estoy Cote elecciones imponaba limpio. Entonces, pues con el que la ya deseaba. Entonces, a 4 días, entonces, de las internas del Partido Colorado, acompañando a todos los oyentes de nuestra radioemisora en el día de la fecha a través de nuestro programa La Mañana en Acción, La Mañana Informativa y Musical de la Radio. 9 de la mañana con 48 minutos. Seguimos con la buena música a través de nuestro programa.

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11 minutos de la hora, 10 de la mañana con 11 minutos. Ámame, dice 8 corazones. Que compartimos con ustedes a través de Radio Universal FM, el programa La Mañana Informativa y Musical de la Radio La Mañana en Acción en el día de la fecha. Día miércoles 3 de junio del año 2026. De vuelta reiteramos entonces la información, aviso muy importante que ya hoy más ágina la pene anteojo a local de la radio plan y lo fuera ya poca que la vez pasada la pende anteojo na, entonces ya hoy imagina a Icatum te van y no fuera peyú per retirar la pene anteojo, entonces ya ñanemo van a educar los encargados. 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El señor me mandó a través de nuestra radio emisora, cual es la 91.3 Universal FM. Esta información dice: lavado de manos. Vallejo critica que fiscalía delegue investigación a Contraloría. Dice la diputada Rocío Vallejo denunció que la fiscalía intenta lavarse las manos al derivar la investigación de la campaña sucia a la Contraloría, dice la información que compartimos con ustedes también a través de nuestro programa La Mañana Informativa y Musical de la radio La Mañana en Acción. 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
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Seguimos aquí con la buena música, acompañando a todos los oyentes de Radio Universal FM 91.3 y nuestro programa La Mañana Informativa y Musical de la radio La Mañana en Acción.

Pasaron ya 39 minutos de la hora 10 de la mañana con 39 minutos. No me importa el dinero, dice la canción de Los Auténticos Decadentes y Julieta Venegas, que compartimos con los oyentes de la radio en el día de la fecha. Saludos, gracias. Gracias por la buena onda de siempre. Saludos a la gente que nos sintoniza a esta hora de la mañana.

40 minutos de la hora 10 de la mañana con 40 minutos. Saluda a los amigos, entonces, Ñanelendú, Ajinaco, Asgarebebe, entonces, saludos cordiales a todos los amigos oyentes de la radio. 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

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A partir de las 6 de la tarde, encuentro de líderes de la lista 7 años. Pues entonces, ñaño invita a Paiteja Ventero Esteva, líderes de la lista 7. Con éramos las 6 de la tarde, éramos ya yo toco a Paite, mi Juanco, a local en la casa del licenciado Alberto Fernández para una conversación. Ya finiquita, además, todos los detalles, porque ya invité, imagínate, a lograr la. Elecciones internas, 4 días de más faltan, 4 días para las internas del Partido Colorado. Allá, oye, Mozarambipá, imagina, de norte, sur, este y oeste, la una electrónica, especial y la útil escuela, mi oye, puta, imagina, bebé, ya, oye, Mozarambí, imagina, a nivel nacional, internas. ABC este domingo, el minuto a minuto de las elecciones en todas las plataformas, dice información. Consejo Hombre y Biosfera de la UNESCO reúne a representantes de 56 estados en Itaipú. El Niño en Paraguay advierten sobre lluvias intensas e inundaciones para finales de 2026, dice. Corte confirmó juicio al clan Garcete por presunto esquema de usura ligado de RGD, dice. La Corte Suprema de Justicia confirmó la apertura a juicio oral para Roberto Damián Garcete Rodríguez y su hijo por presuntamente haber despojado de una casa valuada de 1.100 millones a Eladio Miguel Britos por un préstamo de 200 millones de guaraníes. La acusación fiscal sostiene que la víctima de usura fue desalojada luego de una reunión con el usurero luqueño Ramón González Daer, dice la información que compartimos con los oyentes de la radio. 45 minutos de la hora 10 de la mañana. Faltan 15 minutos para que sean las 11 de la mañana. Seguimos aquí en nuestro programa. Lejos de ti, cachorros de la línea 3.

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Excelente propuesta musical que compartimos con los oyentes de la radio a través de Radio Universal FM.

0: 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Primera mañana en dos y nada, el cartón, va mal en el ente, local de la radio, pues, cartón, tema y yo a retirar, Añadelia Victoria Segovia. Entonces, por hoy ya finalizamos nuestro programa en el día de la fecha. Por hoy ya finalizamos nuestro programa, La Mañana en Acción. Gracias por su sintonía, gracias por la preferencia. Si Dios así lo permite, nuestro reencuentro será mañana a partir de las 8 minutos en adelante a través de Radio Universal FM con otra edición más del programa La Mañana en Acción. Gracias por su sintonía, gracias por la preferencia. Antes de ir a la música de vuelta, entonces éramos ya voy a escuchar la encuentro de líderes de la lista 7 a las 18 horas, a las 18 horas en el local del licenciado Alberto Fernández. La invitación ya está hecha para todos. Mañana jueves 4 de junio, encuentro de líderes. Gracias por la sintonía, gracias por la preferencia. Hasta mañana, permiso.
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La invitación ya está hecha para todos. 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
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La 12 del mediodía, 23 minutos. 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Soguera es la problema y Walter Fernández y los placenteros.

0: Julio César y los Mágicos de Amor, Coan Alanda y música paraguaya por hoy, buena pizza. Ya compartí, baña en el programa Yajeroba, hasta Yepes de Botero, Viván y Lucura. Gracias por el apoyo aquí en nuestro programa. 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David Núñez, precandidato a la concejalía municipal por el movimiento Renovador Colorado, lista 7, opción 6. 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Niño Salvador Acosta, precandidato a la concejalía municipal por el movimiento Colorado Renovador, lista 7, opción 3. Niño Salvador Acosta, precandidato a la concejalía municipal. Gracias por el apoyo aquí en nuestro programa. Ña Librada Benítez, precandidata a la concejalía municipal por el movimiento Colorado Renovador, lista 7, opción 7. Javier Ocampos, precandidato a la concejalía municipal por el movimiento Renovador Colorado, lista 7, opción 8. Gracias por el apoyo también aquí en nuestro programa. 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Entonces invitación para todos los líderes de la lista 7. 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
1: Julio César y los mágicos de amor.

Serecoitepende Maguareiza, Serapecuere, Estalle, Heino, con música paraguaya por buena pesa, ya compartí, música ya en Valte Teva, música paraguaya. 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Gracias por la sintonía, gracias por la preferencia. Me ando viajando música paraguaya, puro y con Marcelina Rosa Rivero. Cuando llegó la Roquito Mereles en Mala Oyacola por escuela de Tenila Iñemboquija, la Ixica, la Inovia, Oreco Roquito Mereles, Upey de Tenila, ojo allá, un va por Roquito Mereles, Ouya, gente, aguente, Mautopaya, Oñembotuma, la Joganoqueja, la puta Taisana y con Marcelina Rosa Rivero, ñando y la música paraguaya puro urbano.

Osama, 54 minutos, las 12 del mediodía. Ari, viene están para volver. Las 12 del mediodía, 54 minutos. Pisa, veo el catupe, ñamo ajeo, ameñanere, mi apoco, este diara, guan, el cura. Gracias por su sintonía, gracias por la preferencia. Si Dios así lo permite, nuestro reencuentro será mañana a partir de las 12 hasta la 1 de la tarde, nuevamente en el programa Aeva Gina hasta Yeputebote. Gracias por su sintonía, gracias por la preferencia. Hasta mañana, permiso.

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comenzando con nuestro viaje imaginario, este viaje musical. Vamos hasta el litoral, con esto que suena más o menos así.

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91.3, día martes, día miércoles, miércoles 3 de junio del año 2026. 3 de junio del año 2026, Peisa, ya buena gente, en un de otro, ya en el programa, a Eva, a Tarecer Campesina, con la buena música paraguaya. En el día de la fecha, saludos cordiales, abrazo grande, Pollo Pu Barete, a cada uno de los amigos oyentes de Radio Universal FM 91.3, en el programa Evaina, Aparecer Campesina en el cuerpo. 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

Coro Sirete, y pesa música paraguaya por España, compartida a través de Radio Universal FM 91.3, lo que vean en la escuela, una compartida música ñanemba teteba. 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Gracias por el apoyo aquí en nuestro programa. 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
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Gracias por el apoyo aquí en nuestro programa a través de Radio Universal FM 91.3 y nuestro programa Atardecer Campesina con la buena música paraguaya. Ñando bella joven en el cura, música mía, o pega tú, ya llevo y veja mañana en Gaturebe, en el programa Aerutive. Dice, deje la música paraguaya, puro y con los latinos, o sea, en el cura.

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Hey, música paraguaya puro y pra. 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Entonces, para alentar a nuestra querida selección paraguaya, ya llegó a la ñan de banderita, ya llegó a la ñan de sombrerito, a pesar de la ñan de remera, entonces, porque ya vamos a invertir, imagina la Copa del Mundo, imagina la jugada de selección paraguaya el 12 de junio ante Estados Unidos, ante la selección de Estados Unidos. Entonces, el 12 de junio jugada en la selección paraguaya. Allí ya preparada, su gimnasia en Irucurandos. 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Gracias al amigo, entonces, por la confianza en nuestro humilde programa, pero de corazón grande a todos los amigos oyentes de Radio Universal FM, con responsabilidad nuestro programa a través de radio en el día de la fecha, día miércoles, la mitad de la semana, nuevamente acompañando a todos los oyentes.

Aaron Brasil en APB y música pura con la diseña compartida. 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
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Saludos para el amigo Felipe Ríos. Está en sintonía de nuestro programa siempre. Ñane Nduka, lo esperamos. Mi amigo Felipe Ríos. Gracias por su sintonía. Gracias por la preferencia. Sego a tu cuemí, hego como música. Sego a tu cuemí, la mini Arzamendia.

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1: Cerrubita por Ente y los ídolos de Piriduy, conjunto folclórico, los ídolos de Piriduy, en la San Irugrafe, Señandú, Yajao, Ña San Yajero, Batarecer, Campesina, Lupibé, la 5 Carú, 7 minutos, Ña 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

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La 5 Caruja, 11 minutos Ñandere está para hoy. La 5 Caru, 11 minutos Ñandere está para hoy. Música, música paraguaya por el Ban Cruzaite, Cruzamba Eco y Mañandere. Cruzamba Eco y Mañandere. Flaminio Arzamendia y su conjunto, los romanceros vivos, dúo Quiñones, Moray,

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Gracias por su sintonía, gracias por la preferencia. Hasta mañana.

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Muy buenas tardes, oyente de esta prestigiosa emisora Universal FM Rendujara Cuera, para esa mañana de Caru Peina, hoy Pendiveco, este día miércoles, Caru Estella, un compañero de todos ustedes, el profesor Leonardo Miltos. Se saluda afectuoso, tu jefe de Rancho Huipe, Ñeño Monguetata, dentro de este programa exclusivo, espacio exclusivo del Movimiento Nuevo Liberalismo, lista 3, o me acaban de amigo Alcide Rivero, allá en Asunción, o presidita la Partido Liberal Radical Auténtico. Ah, esta es la presidente del Partido Liberal Radical Auténtico, en busca de la unidad, mirando las nacionales municipales y la elección nacional del 2028, hermano, que estamos mañana. Entonces, Alcide Rivero, allá en el presidente del directorio. Ah, Upechan de Abey Cuaco, equipo Movimiento Nuevo Liberalismo, lista 3, Maracaname, Natalicio González, presidente del partido. Ingeniera Daniela González, JLRA, Luis Pastor Roja, convencional. El amigo José Cantero Rescutú, precandidato hasta el domingo, y después va a ser candidato de la alianza. 7 de junio, Lovita, Rescutú, municipalidad, administrador guapo, papu, marete, ya Moise llegó, bebé, jaupea, José Cantero. Jaupea, de ahí los 12 precandidatos a concejales que componemos la lista 3 Nuevo Liberalismo, con sus diferentes opciones, desde 1 al 12, ya yo me quitaba Coca Arupe, Anguajé Penerentapes, amigo mi Pener Rancho Uribe, Radio Mires, a llevarle, a veces amigo Cándido Lescano, como de siempre, un amigo guapo en la conducción técnica, se moinú todos los días, a Ñañe Perulla de programación, ya saludar a todo el pueblo liberal del distrito de Maracaná, a Unaje Jape Bellén de Radio Pitúmare Tecué. Con la música, 18 de octubre, iniciamos nuestra programación.

programación te cobre ya de carumina ya yo llegué y que todos vais a llamo a yo recuerda ya de saludo mi ya habilitar el 0976 255 089, así también el 0985 485 482. Ya gente vino música mía yo saludata a ver ahí el 0987 275 168, el número de la radio. Amigas y amigos, integrantes de este equipo, Nuevo Liberalismo, con mucha energía, mente positiva lo vista. Faltan penúltimo día de programación con Enoña Botita, pero con este día ya yo metí una hora y después me llamó de que crece la expectativa, por lo menos los 12 precandidatos, el equipo de quienes presidirán movimiento partidario, el intendente precandidato. Amigo mío, otro corregir que hay casa por casa, hay moral ambiente. Vea la hija tuya, oye, oja y culo, vita José Cantero, oje, salo, vita en Viapo por Acue, Jaupe Charupi, lo vita ya apoyando su candidato este domingo. Jaupe Chande Abeí, hoy por la bota, 12 precandidatos a concejales y después Umi Iguapo Beba. Pues ahora de ese moinú, Anguirú, Gerardo Rojas, a su amigo mío, Peina, ahí tengo a este petit amigo Abeí. Que tú me enseñas un monguetá porque lo vistado recorrió un agente. A pesar de que no llegamos el 100%, tratamos de hacer lo máximo. Hoy tenemos reunión importante en comunidad Cuarto Encuadre con el precandidato a concejal por la opción 6, Juan Benicio Jiménez, en donde estuvo marcando presencia el futuro presidente del Comité 309, señor Natalicio González. Y el futuro, la futura en este caso, presidente de la JLRA desde Maracaná, la ingeniera Daniela González. También estuvo ahí el intendente. A su amigo mío, está la gente. Hoy a Joao Lovita, hoy competí en reunión, Torres Pope, hoy a Pope, a Jave Lovita, y a Jaronte Madía de Jaupe Ante Moilo y Coagina. Entonces, ya yo, amigo mío, me envió yo metí espíritu de alegría, espíritu Bareste Lovita. Hoy va el tema preparado. Mañana ya es jueves. Oye, finiquitajo. Ya le copa y tema la de medio de transporte. Oye, me la o dirigida, ¿verdad? Upea, oye, más jefe de transporte. O yo cuaita vaya en el endapi que tengo que enseñar más. Tranquilamente, ya vota a mí. Ya va a puya, yo mongueta a mí. Ya yo topa a mí. Ja, upea, que tú van a. Ya ambos a mí. Un día ya te mija. Ya se llegó, ¿ves? Ya yo mongueta de rancho. Ah, amigos, amigas, escuela, show with. Y importante el tema araña de Yeyú, domingo el 7 de junio. Llamo Añeteta Avenida. Tenemos una interna, una pulseada en donde vamos a estar eligiendo quién será el candidato de la alianza para la intendencia municipal de Maracaná. Y vamos a estar eligiendo para los 12 precandidatos a concejales. A UPEAR y después oye clasificata 6. Y después 6 con el grupo de la alianza. Y un entrevista a la campeonato octubre de Lomita. Ver, se saludo a toda la gente quienes están en sintonía. A Yerurepe, me encarecía. Y yo que no ya votar. A ni quien es a Tecuta y Lomita porque niña de la familia futuro o niña del pobre de Terín. Entonces, estamos a tiempo, estamos batallando. Queremos un porvenir mejor. Queremos un Paraguay mejor. Upeará y ayudará y elegir los mejores hombres, varones o mujeres y que toman y se vienen de representar en este periodo de gobierno 2026-2031 lo mitad. Amigos y amigas, cuéras de Jai Shahina, Tetia Epe Oye Yuhu, los 12 precandidatos a concejales recorriendo casa por casa, vea o me tienen de Betty y Fortaleza y que toman vaya yo y en Mugestave. Amigos, pues este día. En un embostito de programación, Jaupe, ya por lo menos ya un embostito más origen de la propaganda política. Según la ley, creo que es 3 días antes de la elección. Ya, opa, te imaginas propaganda fuera, Jaupe y domingo. Pero ahora ya yo con radio lo pide, ya ñemo maite y ya ñemo saco y miquena. Se saludo a los grandes dirigentes de primer encuadre, liberales, Cuñaja, Cuimba, Eva, amigo mío. Ya, Yamba Apoba, Arego y demás, Yamba Apoñe, Perú, Aina, dentro de este glorioso Partido Liberal Radical Auténtico, primer encuadre, Guava. 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
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A la comunidad del cuarto encuadre, Pechan de ABI se saludo a todos los liberales, dirigentes, simpatizantes, cuñajo y Eva. Como jefe en el rancho, voy a pedir saludos a invitación a la vez. Ya ñomo Maitei, añaño a invitar. Ya llevamos a domingo 7 de junio. Ya depositarían de voto de confianza por los mejores hombres, varones, mujeres. Y que tomáisemos ya ñomo añete la candidatura para la alianza. Quinto encuadre, guavas, amigo mío. Entero este ave. Mi gran saludo a mi gran amigo Alberto Sánchez, que está siempre en sintonía de la radio. A la familia Cañete. A mi amigo Marino, más conocido como Cabú, a su papá, a sus hermanos, a sus familiares, al amigo Cándido González, a la señora Antonia y otros, a Moite, Quinto Centro, ya a Zapamigo, se mandó amante, ¿verdad? Se amigo, se Anguirú, Ginetero, se Farra Irú, don Miguel Viana y su señora esposa, siempre en duda, veis la radio, y a todos los liberales de la zona. ¿Qué tal la liberal? 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Ah, se saluda afectuoso para todos los liberales del quinto encuadre. Ya asamos sexto encuadre, bebé, amigo, mi, te coigo, va a ir de caro, bebé. Oye, recorre paleto más sexto encuadre, bebé, show y fuera, roga, bebé. O más gente, y te la precandidato, fuera. 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Pensa hoy con los vidas. Vea, dice la grandeza, igual por los precandidatos y. Los showwheels de centro en cuadre, ya ahora es como y mente, ¿cuál es ese agua, tata? ¿Cuál es ese quiero viajar? A José Cantero, o marcar punta y te ve lo mitad, ¿verdad? Y después, tía, al CIE Rivero y ya está presidente del directorio, a un presidente de ABI, a ver, precandidato a concejal de ABI, te voy por la bota. Natalicio González, y en el presidente más hoy, yo, no te más domingo, caro, las 5 de la tarde, ya toma esa, y después del conteo, ya es al nuevo presidente, tenés un camino que recorrer. En busca de la unidad de todos los liberales de Maracaná en primer lugar. Viaje es enviado por Coño Mongue está en la Lomitanía. Como juventud, a la ingeniera Daniela González, una gran responsabilidad. O invitar, o gastar, o incentivar a través de diálogo. O mombe u la historia del partido, que el Partido Liberal Radical Auténtico es un partido centenario. Por eso, Javi y Estatuto, va a ir a Guatá. 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Hay liberalismo, ya hay que partido liberal, ove, ya pobre rey. No es así la cuestión. Entonces, tu hincha responsabilidad ya en el convencional Luis Rojas Upea ABI. 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Desde la municipalidad, como intendente, ese amigo mío, siempre voy a incentivar a los jóvenes. El amigo José Cantero, añamo añestete su candidatura ABI. 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Séptimo encuadre, guacho, y cuérame, ese saludo especial a Ubeyan de ABI, octavo Bellas a mí. Las mismas condiciones, dirigentes, simpatizantes, octavo a nivel generalizado, tuy, salamara canal, ovistase. Ese saludo afectuoso para todos los liberales del octavo encuadre, ñaño Jaro Domingo, a Ubeyan de Bellas a mí, noveno encuadre. Esta y te, amigo Abella Huereco, gracias a Dios por tener tantas amistades en los diferentes encuadres. Bueno, en cuadre, va a ver si es correligionario fuera. 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Ah, ya elegís, amigo mío. 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
Saturnino, creo que Saturnino Gavilán, o bien organizado el amigo Willy, y a todos los minerales de la zona. Don Abrellano Zárate, Carecoumi, Iñane, amigo, que era como. Se saluda a todos los liberales de la zona, quienes están en sintonía de la radio. Un apretón de mano, un abrazo de fraterno, un abrazo de hermano. A ver, acá PDM, a Pablo invita. A ni quien hace miedo ya falta aquí domingo votación. 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Se saluda a los liberales, dirigentes, simpatizantes y la invitación también para ustedes. Upey Yapo, Yajamí, asentamiento Uberlureve. Un gran asentamiento. Y la mayoría de los simpatizantes de Paraguay para jurar ahorita en la alianza. Se saluda afectuoso a los liberales y a los aliancistas de Uberlure, ñaño invitado domingo masivamente. 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Asimismo, se saludo a todos los simpatizantes liberales del. Ahí del asentamiento Juventud Unido y 7 de noviembre, ese amigo mío. 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A todos los grandes amigos liberales, saludos fraternos y nuestra invitación para el domingo. 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En la segunda parte, en el segundo bloque. La música vale. Y mientras acá, Dios será. Y yo que me hice. Era.

0: Sí, basta, coincido. Muchas gracias, Cándido. Y seguimos con este espacio exclusivo del movimiento Nuevo Liberalismo. Lista 3 Lomita. 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Y bueno, quiero darle espacio a este amigo, a este bohito ñemita, de salud a mí. 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Entonces, buenas tardes, Alfredo. Vais a mandar mi Nerendú, Radio Lupide, todo Maracaná, seguro concejal por la lista 3, opción 7, Alfredo Paredes.
1: Buenas tardes, profesor, concejal Leonardo Punto. Buenas tardes al amigo Cándido Lozano. Muchas gracias, profesor, por el espacio. 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
0: Excelente, excelente. Excelente, Alfredo. Se más cana cubere, bebe, ya recibí pona. apenas gracias a la buena gestión de esta administración. Y han de recibirlo, mitad, con los brazos abiertos, y eso nos da fortaleza. 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Ya, ya defendé lo que realmente es del pueblo y hacerle llegar de alguna forma la pueblo como general ya. 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Audición 2, Eligio Britos, lista 3. Audición 2, Eligio Britos, lista 3. Audición 3, Freddy Martínez. Lista 3, opción 4, profesor Fermín Lugo. Lista 3, opción 5, Carlito Infram. Lista 3, opción 6, Juan Benicio Jiménez. Lista 3, opción 7, de, y me hace 10 presente de la radio, Alfredo Paredes Martínez. Lista 3, opción 8, Vilma Beatriz Otazú. Lista 3, opción 9, Carolina Cantero. Lista 3, opción 10, Darío Infram. Lista 3, opción 11, el ingeniero Fabián Escobar. Y lista 3, opción 12, de los Santos Vega. 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Entonces, Alfredo, por lo menos, ella es la gente, ya me va el tema. Era un último día de programación y después ya esperar ya el día de domingo. 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
1: 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Y que toda mujer ya domingo, que es el 4. Pulse a la lima, ella es eso. Aunque el próximo, el 4 de octubre, es amigo mío, y alguien que manda a otra vez al intendente José Cantero su cargo, su proyecto en la municipalidad. A San Dios, ya me sube mucha fuerza. 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
0: 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O sea, amigo mío, ya no lo vista, ya invita. ¿Y por qué optamos por Alcide Rivero? Porque es un hombre de palabra, un hombre de diálogo, que os encantaba la unidad en primer lugar. De esta interna necesitamos unirnos para llegar ya con mucha fuerza el 4 de octubre y lograr conquistar la mayor cantidad de distritos en la República del Paraguay para después ya mirar un rumbo fijo, un rumbo a favor del pueblo paraguayo, un rumbo que va a estar marcado por la bandera paraguaya, en donde necesitamos de hombres y mujeres patrióticos. 2028, ¿ves? Con tanque o sin tanque, con puente o sin puente, va a haber alternancia en la mitad paraguaya, ¿ves? 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Gracias al pueblo de Maracaná, no solamente al Partido Liberal, porque muchos hombres, oñembo, uy, quieren, daja, Maracaná, guavi, está abogado, hombre, ellos ofrecimiento. 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

0: profe.
1: Excelente, muchas gracias, futuro concejal Alfredo Martínez, Alfredo Paredes Martínez, y de Radio Mesa Amigo Mí, como GBM, y saludo, oye, duré al pueblo liberal, que tu mamá dice, ya yuña moirucho ve el 7 de junio. Ah, ya me veis tema. Este partido nos llama porque verdaderamente vamos a construir una gran alianza. Vete y yo ayú, tu isaba en la República del Paraguay. Y eso vamos a iniciar desde Maracaná. Y nuevamente encabezará como candidato de la alianza para la intendencia el Recutú, el amigo guapo, trabajador, don Keiva, y con lo vital, y creje, cállebe, cocueve, José María Cantero. Hayan de partido y después, pues, amigo mío, con mi TV, Natalicio González para presidirse la presidentera. JLRA, Petemita Cuña Guapa, Arandú, ingeniera agrónoma, la ingeniera Daniela González. A convencional ya me voy. Desde la institución Oberas Ayeduta, la decisión tomada en el comité. Pastor Luis Rojas. Jaupeyatu, amo de aquí la precandidato, fuera la inyección. Amo para Alcide Rivero. Jaupeyarecota es el precandidato, fuera a nivel departamental. Yarecota a nivel nacional. Ubeja Ubeja ya en el criterio. Pero Maracaname, ñande, ya hemos cuenta, llegó a Alianza y Bareteva. Se saludo afectuoso a mi compañero de la lucha, profesor Alfredo Paredes.
2: Antes que nada, profesor, haga el amigo Cándido Lescano. 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
1: 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Entonces, ya entonces de música, pues ya que profesor Gerardo, ya me entonces ya saluda a mí, a la Hino y a todos los liberales de Maracaná con esta música.

0: Excelente, entonces nuestro saludo al amigo Saturnino Acosta, Dos Corrientes, y a todos los liberales quienes están en sintonía de la radio. Gracias al señor intendente, está yendo ya para una reunión, el décimo encuadre. Fecha de ahí, se saluda a la precandidata por la opción 8, lista 3, Vilma Otazú, primer encuadre por recorrido, hoy en tema primer encuadre, Ujahuaychay. Viva mañana de fuerza. Entonces, buenas tardes, profesor Gerardo, amigo mío, a merecer de mi espacio ahí, saluda a mí, a todos los correligionarios, como de siempre. 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
0: 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Veo, profesor, ya eres para el tema. Llame el lunes en la reunión en donde se estaba organizando para el día de los precandidatos a concejales, presidente del partido, JLRA, intendencia. Se dijo ahí, toma, la igual, pobre. O me dio, yo veo que fuerza los 12 precandidatos. y se comprometieron a trabajar democráticamente el domingo. 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
1: 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Es la sistema de elección actual de Huerecuaña en el examen. Y que todos los países la hoja y es opuesta para las elecciones generales. A UPB, profesor, ya recuerda que tenía intuición de alianza. Entonces, UPB, esta gente como que oye, lo vi a la gente, la equipo del intendente de Maracaná. Hace un viaje a estas a los precandidatos. No importa más el lugar de Payaputa. Ni Ateña y Me en el equipo grande del intendente de Maracaná. Hace un viaje, se puede, porque es un protocolo. Ni a formalizar jamás la candidatura. Eres Jaisa Mandeina, José Cantero, después del 7 de junio, está más candidato. Porque prácticamente jaeño voy, pero de los 12 concejales hoy en la Coanga, por el momento es precandidato. 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
1: Sí, pero otro pues, sí, te añade como demócrata, especialmente el Partido Liberal Boico, el primer partido o luchar pues, por la democracia. 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
0: Excelente, profesor Abey Yumi Jaguere, gracias al amigo Alfredo Paredes, por recorrer el taco este día con mi gran amigo Fidel Camacho. Camacho Pelu, que lo hizo y pasamos a Germando Catuje y Chupe, mi señor. Entonces, hola, profesor, amigo mío. Muchas gracias por venir. ella despedida, pues está ya despedida.
1: Sí, profesor, gracias. Gracias a la audiencia, gracias a Debes, a Endero y Tepe. Bueno, pues ya yo saludo a Yegune a esta misma hora, profesor. Muchísimas gracias.
0: Muy bien, muchas gracias. Y bueno, llegamos hasta la hora de nuestra programación. O para llegar mañana una hora. Y para estar ahí, la llanda de estar a mañana en Gatú, ya de Letia. Candio, muchas gracias. Alfredo Paredes, ¿algunas palabras para irnos?
2: Nada más, profesor, muchas gracias por el espacio, muchas gracias a toda la gente, muchas gracias a Candio, a la radio, a Domingo y Ñojano Maiteta, a Yurepe, una vez más, en el acompañamiento, lista 3, opción 7, lo mismo. Muchas gracias.
0: Excelente, hasta aquí nuestra programación, y si Dios y la Virgen nos permite, mañana estaremos a la misma hora de siempre. A intendente, una invitación para vos. Yo digo, bueno, pues tenéis 10 minutos a mí en el último día de la programación. Muchas gracias y hasta mañana, mis grandes amigos del Partido Liberal Radical Auténtico.

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1: Muy buenas noches, don Chano. Muy buenas noches a la audiencia de la 91.3 FM de Peixeña y Meoño de Escuela. Lleva ahí a tu mamá, ella ya Monguajé. Millón de voz de aliento a todos los amigos del distrito de Maracaná. 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